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Buenos días, arrancamos la semana de la mejor manera. Hola, ¿qué tal? ¿Cómo le va? Ya se le acabaron las vacaciones, se nos acabaron las vacaciones, usted. Qué raro estuvo esto, ¿verdad? Pero disfrutó, fue como a la feria, fue a ver a todo el staff de Cool FM, a la gran batalla que tuvimos versus la Radio Plus, nuestra radio hermana. Ya anduvimos todo el staff de Cool FM 89.3 en todos los diferentes días. Mire, comimos elote loco, churros españoles, las papitas. Nos subimos a las ruedas. ¿Quién se comió? Hey, ¿quién se tomó las micheladas? Escríbanos 78617364, es el WhatsApp de la Cool para que nos comunique ahora en este momento. ¿Cómo está el tráfico? Teníamos rato de no pedirle el tráfico, vea usted. ¡Ay, hombre, con una gran! Y ni ganas de ir a trabajar, va usted. Pero bueno, vamos a meterle con todo ya en este momento para que usted también vaya agarrando el ambiente, vaya agarrando el ritmo y vaya agarrando vida. Con estas rolitas que sinceramente nunca pasan de moda.

0: Bueno, seguimos con buena música a esta hora de la mañana, 4:22, para ponerle ritmo, sabor y para que usted vaya bailando. 7861-7364 es el WhatsApp de la Cool. Hey, ¿qué pasó, mi estimado Mario? ¿Cómo vamos? Buenos días de Camino a San Salvador. Dice, saludos y bendiciones a todos los que van ahí en el micro con nuestro amigo Marito. Ella viene de San Sebastián a San Salvador. Porque ya se acabaron las vacaciones, vea. Ey, ¿no siente raro usted otra vez de volver, otra vez, agarrar como el ritmo, otra vez? No sé si le pasa a usted, pero, por ejemplo, vaya, mire, yo la costumbre es de que cuando no voy a trabajar, obviamente, pues, en el día de descanso, yo me levanto tarde, vea, y digo, qué rico, vea, pero hoy ya me levanto a las 4 y ya me cuesta. Es bien difícil, vea, no sé si a usted también le pasa, porque yo le voy a ser honesto, vea. Si usted va a trabajar todos los días, agarra una costumbre, vea, rápido, de levantarse a las 4, se levanta, empieza a cambiarse, bueno, a bañarse, a alistarse, a preparar la comida y todo, a preparar a los niños y de repente, zas, para afuera, vea. Pero con uno o dos días que no vaya a trabajar y se levanta tarde, ya el día que le toca ir a trabajar, o sea, hoy, ya otra vez le duele la espalda, le cuesta, se queda viendo para arriba y dice, voy o no voy. Después se va al baño y está en el baño y solo mete un piecito, mete la manita y dice, ay, no, qué helada está, no me quiero bañar, y mejor no. Anda buscando la incapacidad. Bien raro que nos agarra, que todos nos acostumbramos, pero un día que faltamos ya nos agarra de todo, vea. Hey, mi estimado Raúl, ¿cómo vas, papi?
1: Buenos días, y en el salvaje.
0: ¿Qué dice, brother?
1: Espérame, vamos para allá. Buenos días, y en el salvaje.
2: El ritmo, otra vez.
1: Aquí subiendo de Integración hacia San Salvador, está tranquilo ahorita. Y ahorita vienen poniendo el tercer carril los gestores.
0: Ay, no, era que cuando iba para abajo estos días que estuvo de vacación, bien rapidito llegaba a la casa, vos. Hoy como le un carril para abajo, cuéstame.
3: Buenos días, Ian. Feliz inicio de semana.
0: Hola, Claudita.
3: Feliz inicio de semana, se acabaron las vacaciones, bienvenido a la realidad de nuevo. Para personas que van a bajar los churros y van a subir, yo les recomiendo que busquen rutas alternas, porque de las 3:30 de la mañana está volcado un tráiler abajo y está haciendo un desorden para ambos carriles porque ha abarcado y hay un tráfico ya pesado para lograr subir y bajar, así que mejor buscan rutas alternas, porque si no, es lunes, el tráfico va a estar horrible.
0: Bueno, se acabaron las vacaciones, nos salimos del país de las maravillas de las vacaciones, regresamos a la realidad, como dice Claudita, y Claudita dice que por favor, si usted, amigo o amiga, nos va escuchando, va saliendo de su casa, tome vías alternas porque por los chorros está topado, está fregado. Ha volcado un camión o un furgón y eso está afectando a ambos carriles. Así que si usted tiene ahorita la oportunidad, hágalo y váyase por otro lado, porque si no, mire, va a llegar tarde al trabajo, después de vacaciones, y el jefe se enoja. Seguimos con más música a través del 89.3.

¿quién más se comunica a esta hora de la mañana? ¿Quién ya anda despierto? ¿Quién ya anda activo? ¿Quién anda ya con todo? Buscando ya el camino hacia su trabajo. Saludos ahí a nuestros amigos de las diferentes rutas que siempre nos van escuchando, que siempre que andamos en la calle escuchamos a todos nuestros amigos. Si usted va en alguna ruta y nos escucha, mándenos ahí en qué ruta va para poderlo saludar a esta hora de la mañana. También saludos a nuestros amigos de Uber, a nuestros amigos de InDriver. Y saludos, por supuesto, a usted, amigo y amigo, que ya va de camino, que ahí va con sueño, ahí va desvelado, y sin ganas de ir a trabajar, pero con ganas de ganarse los frijolitos, que es lo que importa, vea. Ay, hey, ayer fui al circo de Cocolito, usted es bien chivo. ¡Qué chivo, vamos! Y el Cocolito es otra onda, vea. El loco, el Roberto, alias Cocolito. El circo de Cocolito y Cocolito Junior. Ayer era el último día que iban a estar las ruedas, creo yo que ayer fue el último día donde iban a estar adentro del estadio, básicamente. Pero creo que se quedan una semana más las que están del lado del parqueo, donde se hace al otro lado, el parqueo anexo, vea. ¿Quién tuvo la oportunidad de ir? Ey, de verdad, pero qué lleno estuvo usted. No normal, vea usted. Pero bueno, seguimos con más música a través del 893-7861-7364, el WhatsApp de la Cool. Comuníquenos el tráfico, comuníquenos qué es lo que está pasando. Ya nos comunicaron que si usted viene pensando por subir por los Chorros o va a pasar por los Chorros, arriba o abajo, recuerde que hay un percance vial. No es un accidente, pero sí. O sea, no es un accidente entre dos carros, vea, pero si es, creo que es un furgón, me dijo Claudita, que había volcado. Y eso estaba obstaculizando ambos carriles, arriba y abajo. Así que buzos ahí, ahí está, para que no vaya usted, pues sí, vea, en el momento que ahorita lo estamos diciendo, pues. Y si no, pues es lo que tiene, es lo único que tiene que pasar por ahí, porque no hay para dónde. Ah, pues ya se lo decimos. Agárrese el bloomer.

0: 5580-61-7364 es el WhatsApp de La Cool para que se pueda comunicar con nosotros. Síguese comunicando con nosotros y cuéntenos cómo está el tráfico a esta hora de la mañana.
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0: Díganos qué es lo que está pasando allá afuera, cómo está el tráfico, hay o no hay tráfico hoy lunes después de vacaciones. ¿Vamos o no vamos a trabajar hoy? 7861-7364 es el WhatsApp de La Cool para que se pueda comunicar con nosotros a esta hora. Ya nos comunicaron que en Los Chorros hay tráfico. Ya en Constitución ya nos están contando que ya pusieron el tercer carril. Ey, Soyapango, ¿cómo está? ¿Cómo anda Soyapango? Ilopango, Soyapango, Mexicano, el Boulevard Venezuela, el Boulevard del Ejército. Escríbanos al WhatsApp 7861-7364. Ya vienen los juveniles de la mañana para seguirle con sus ocurrencias. El gordito trae muchas cosas que contar después de haber tenido unas vacaciones bastante movidas, si usted lo ha visto en las redes sociales. Seguimos con más música a través del 89-3781-736.

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5:46. Buenos días, ¿cómo estamos? ¿Cómo arrancamos en este lunes? Un lunes rico, un lunes caluroso. Este lunes 10 de agosto, ya saliendo de las vacaciones. ¿Cómo estamos? ¿Cómo amanecimos? ¿Cómo se está comportando el tráfico en este inicio de semana? El WhatsApp habilitado para todos ustedes, 7861-7364. Puede reportarlo a través de esta estación.

Uy, ¿quién despertó con esa persona especial en este lunes? A ver, ¿a quién le hace falta un beso en este inicio de semana?

0: a ver, hola, buenos días.
1: Hola, cool.
0: Hola,
1: pues amanecimos mal.
0: ¿Cómo? Cool.
1: Pues amanecimos mal con el tráfico en Los Chorros, pesadísimo.
0: Uy, uy, uy, tráfico complicado en Los Chorros. Pensé que me ibas a decir amanecimos mal, amanecimos tristes, extrañando a alguien.

0: A ver.
1: También amanecimos mal, tristes, tocados.
0: Uy.
1: Amanecimos mal, tristes, tocaste dos puntos claves en mi corazón el día de ahora. Amanecimos mal. El amor de mi vida amaneció.
0: ¿Cómo amaneció?
1: El amor de mi vida amaneció con el amor de su vida.
0: ¡Uy!

0: Y miren qué complicado cuando uno extraña a alguien de verdad. Pero ya te va a llegar el amor a tu vida, bebé. Tranquilo, tranquilo. Y los que amanecieron con el amor de su vida, envidia de la buena. Hello.
1: Buenos días, juveniles.
0: Hola, bebé.
1: ¿Qué tal? ¿Cómo estás?
0: Bien,
1: aquí,
0: bebé.
1: Pues a iniciar ya las jornadas laborales, ya se terminaron las vacaciones. Y una pregunta, ¿cuándo? Y una pregunta, ¿cuándo vienen las próximas vacaciones?
0: ¡Uy! Septiembre. El 15 de septiembre, nada más. Buenos días, quiero decir que amanecí con el amor de mi vida, dicen hoy. La más hermosa de todas, Andrea Hércules de Barrientos. Qué lindos esos mensajes a esta hora de la mañana, así que te saluden. Andrea, te mandan saludos, hermosa. Dicen acá, yo amanecí triste ayer, se me perdió mi perrita y no la encontré. Uy, amiga, un servicio social, envíanos por ahí la foto de tu perrita y el nombre, por favor, para poderte ayudar. Repórtenos tráfico a través del WhatsApp también. 5:50 a.m. Buenos días a todos ustedes. En este inicio de semana, rico, delicioso. Si usted anda extrañando a alguien, no, bebe. Ya le va a llegar.

5:59 a.m. Miren, chicos, por acá un servicio social. La perrita de nuestra amiga se perdió el día de ayer. Vamos a subir por ahí un estado con esa información, amiga. Se perdió en Ilopango. Así que si usted ha visto a una perrita negra, pequeña, bueno, es tamaño mediano, pelo corto, cariñosísima, es un poco tímida, dicen por acá, porta collar rosado con su nombre, Masi. Si usted la ha visto, se puede comunicar con nosotros. Ya vamos a subir por ahí el arte para que usted lo pueda ver.

0: Hola, buenos días.
1: Hola, Stacy.
0: Hola,
1: buenos días.
0: Buenos días.
1: Reportarte que el tráfico aquí sobre el Boulevard Venezuela está súper tranquilo. Ahorita todo bien.
0: Venezuela, calmado, tranquilito. Gracias, amiga. Nos reportan tráfico por acá, por la UNASA, yendo por el Redondel, la Ceiba, está complicado. Gracias, bebé, por la información. Saludos, dicen por acá, para Alejandra Mendoza, que va camino para la universidad. Saluditos y saludos a todos los que van camino para la U, para el trabajo. Todos los que están trabajando en Uber o en InDriver, saluditos. Manejen con cuidado, manejen con precaución. Miren qué calor más feo el que está haciendo en las noches. No sé si es mi cuarto que ya está demasiado caliente, chicos, o en general está haciendo un calor horrible en las noches, que uno tiene que dormir con ventilador o con aire acondicionado.

Pero bueno, chicos, continuamos con más de los juveniles. Ya viene el gordo. Siempre sabe a poco. Y aunque peleemos, los que pregunten por Diego Selva, Diego Selva se fue de vacaciones. Siento que cuando amanezca, tírate a mi lado. Dejamos en el cuerpo. Se fue ahí con la chica. Ahí si ustedes lo siguen en las redes sociales.

0: 6:05, 6:05, buenos días, El Salvador. Lunes 10 de agosto, hoy sí ya volvimos de vacaciones. Se acabaron las vacaciones, baby.
1: Se acabaron. Ya. Creo que el corte del viernes, ¿sabes? Creo, siento que fue como porque algunos se empezaron a trabajar y otros no. No, así que es afectoso.
0: El corte del viernes fue raro, la verdad. Porque el 7 de agosto, que fue el viernes, algunos sí fueron a trabajar. Otros no, pero fue raro porque como que se activó, medio activó el mundo. Pero ahí volvió a desactivar, ahí tipo 3 de la tarde volvió a desactivar. Pero bueno, aquí estamos ya listos y preparados. Buenos días, gracias por escuchar los juveniles de la mañana. Hoy lunes. Próxima vacación, 15 de septiembre, ¿ok? ¿Qué día cae vos?
1: 15 de septiembre cae martes.
0: Martes 15, qué belleza. Pudo haber sido lunes para haber sido un fin de largo, pero no se pudo. Por favor, presidente, inventémonos algo.
1: El día
0: previo, 14, ¿no?
1: Sí, un previo.
0: Un día antes de la independencia. 6-6, cualquier cosa ya sabes, 7861-7364 de la mañana, de los juveniles de la mañana. Hoy ando, baby, ¿qué te puedo decir?
1: Estoy cansado, gordo.
0: No, es que ha sido un agosto tremendo, pero feliz. Es lo único que te puedo decir, baby.
1: Ah, bendecido.
0: Bueno, hoy me dormí a las 3 de la mañana, baby.
1: Te veo así destruidito.
0: A las 5 y media puse mi alarma. Me bañé y dije, no, yo me voy a bañar, si no, ay Dios.
1: No vas a lograr.
0: 7861-7364, cuéntenos cómo está el tráfico en la mañana. ¿Dónde va escuchando la cool? ¿Quiénes ya volvieron? 6-7 de la mañana. Buenos días, juveniles de la mañana.

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1: 6 de la mañana con 19, 6:19 de la mañana. Buenos días, los juveniles de la mañana en el lunes. Lunes después de vacaciones de agosto. Yo no sé si usted se dio cuenta, pero ya se va a acabar el año. O sea, ya viene Navidad. Qué belleza, qué rápido va este año. Yo me acuerdo que todos estábamos preocupados porque iba a haber el mundial. Que quién iba a ser el campeón del mundo y que el mundial y que el mundial. Pues ya acabó el mundial, papi, ya acabaron las vacaciones de agosto, ya acabó todo.
2: Discúlpeme, señor.
1: Siete, ocho, seis, uno, siete, tres, seis, cuatro, cuéntenos dónde anda. ¿Cómo va después de las vacaciones? ¿Cuánto billete se gastó? ¿Dónde anduvo? O si no hizo nada, ¿verdad? Algunos ni sintieron las vacaciones. 7861-7364. De hecho, hoy venía en la calle y sentí, sí, carga vehicular, pero sentí como que no ha vuelto todavía toda la gente de vacaciones. Es un sentimiento mío. No sé si ya volvió toda la gente ya de vacaciones, pero yo sentí que no. 6:20 de la mañana, buenos días en los juveniles.

0: Mira, la gente aquí con billetes, o están vendiendo una tele, un brother.
1: Dice por acá que están vendiendo una tele para poner, para poder reponerse, porque se quedó sin piso.
0: Ey, mire.
1: Mi yuyo.
0: ¿Cómo? ¿Vos gastaste, baby, bastante en agosto?
1: No, fíjate que no. No gasté.
0: Es que casi, es que nos tocó trabajar.
2: Hola.
0: Mire, sí. Cuando uno le toca trabajar, no gasta.
1: Chambeador, no anda gastando.
0: O sea, pero tarta que... unas papas. ¿Sabes que yo no me harté papas chucas?
2: Fuiste.
0: No pude comer, o sea, no.
1: Gordo, el hecho, no.
0: Vaya, el día que fuimos cayó un gran huracán allá en Sibarlan.
1: Entonces, toda esa semana.
0: Entonces no pude.
1: No, pero un elote, yo sí me comí un elote. Bien, es como lo gocé el elote.
0: ¿De granado, hija, o entero?
1: No, entero. Entero.
0: ¿Cómo es, vea?
1: Sí, así se tiene que comer el elote,
0: sí,
1: entero.
0: Es de llenarte. O sea,
1: para adornarte toda la cara y de ahí con la servilleta le das muchas vueltas a la servilleta.
0: La misma servilleta, porque la señora te da una servilleta.
1: Sí, miren, no, hasta se enojan cuando les pedís otra servilleta.
0: Una servilleta para hartarte un elote, eso es pecado. Si es que, mire, si es que un elote volado es por lo menos unas 20 pasadas.
1: Sí, sí, pero es muy rico, es rico el elote.
0: No, hombre, tan rico. Una gran hartada.
1: ¿Sabes lo que no comí? Fue churros españoles. No comí churros.
0: Yo fíjate que como toda mi vida he vendido churros españoles por mi mamá.
1: Ya,
0: no, no me llaman, hija.
1: Ya, no.
0: O sea, porque para mí los churros españoles más ricos eran los que yo vendía. Y tengo ese gusto. Cada vez que como churros siento, siento que no tienen ese toque.
1: Ese toque a canela.
0: Es que
1: hay algunos que ponen canela y sabe rico, fíjate.
0: Tufo, le decía el maitrito que lo hacía. El truco. En realidad es un vainillina. Pero es una gran cosa, la verdad.
1: Pero si usted no comió elotes ni papas, no. De lo que se perdió.
0: No, yo papas chucas me quería hartar, de esas aguadas. O sea, de hecho, a mí no me gustan recién salidas. A mí me gustan de las que tienen ahí
1: con todo
0: un
1: el
0: foco.
1: Día.
0: Cabal, con un foco amarillo y
1: ahí pasa.
0: Esas son las que me llegan con una salsa roja así gruesa.
1: Ay,
0: y mayonesa, todo así. Pero heladas, las papas heladas, a mí heladas me llegan. 7861-7364, que dice el WhatsApp, baby.
1: Mira, por acá nos estaban reportando que el tráfico en el Venezuela está súper tranquilo.
0: ¿En serio?
1: Es correcto. Aquí nos, los chorros sí está complicado a esa hora de la
0: pero
1: mañana.
0: Pero hay un caos, ¿sí? Pues sí, pedazos de calles ahí, todavía no lo han terminado.
1: Eso no lo van a terminar ya.
0: No, eso está verde. 7861-7364. Si usted quiere vivir, si usted quiere amanecer sano, tranquilo y relajado, no se vaya por los chorros. Si usted quiere estresar la vida y amargarse desde las 6 de la mañana, váyase por los chorros.

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0: rico que repite.
1: Buenos días, estuvo Franco el Gorila este fin de semana aquí en El Salvador, que hasta vino aquí a la cabina, Franco el Gorila.
2: Sí, mira, ve, la verdad que tiene muy buenas canciones.
1: Reggaetón viejo, estuvo vamos a poner.
2: Sí, pongamos reggaetón viejo. Estuvo en Chatos, ahí anduvo por ahí compartiendo con todos ustedes.
1: Ha habido de todo, chévere. Ha habido de todo.
2: Estuvo chivo. Sí, la verdad es que muchas sorpresas.
1: Se viene de soltar a Erika día lunes para agarrar vida, papi, porque hay que agarrar vida ahora. 6:37 de la mañana. De soltar a Erika. ¿Quiere alguna canción vieja? Pídala ya 7861-7364, el WhatsApp de los juveniles de la mañana.
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1: Bueno, nos han reportado tráfico esta mañana en Los Chorros, Boulevard del Ejército. Nos dijeron que había no tráfico, así que, ¿cómo está la onda, baby?
2: Mira, por acá nos dicen que en Los Chorros está complicado, ¿verdad? Los Chorros está complicado, Venezuela tranquilo, Constitución complicado a esa hora de la mañana.
1: ¿En serio?
2: Y alrededor del Salvador del Mundo está fluido.
1: Ok, 7861-7364, el WhatsApp de los juveniles de la mañana. Vamos al de soltar a Erika, pida la rola que quiera, reggaetón viejo.
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0: Agarra vida, papi, agarra vida. Estamos de vuelta, de regreso a la realidad.
1: Tiene tienda, que la tienda, dicen por ahí, mira.
0: Ya viene. Importante decir una cosa, las próximas vacaciones largas, que vengan unas de Navidad.
1: Sí, ya no hay.
0: No, solo
1: no hay.
0: Solo días de vacaciones, días de asueto nada más.
1: Un día.
0: Que sería el 15 de septiembre, día de los santos difuntos.
1: Dos.
0: Y ya.
1: Día del niño y no, no es nuestro día.
0: Día del niño,
1: no. Ya no, ya no, ya no aplico.
0: Día del niño, nunca ha suelto. 644, buenos días. De soltala, Erika, de soltala.
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0: Dios mío, otra vez va a ir a la luz.
2: Amor.

0: Ella está brava porque ya esa canción tan horrible. Y cuando,
1: sí, vos,
0: y no, cuando ha habido canción, una canción de reto, ay, qué
1: no,
0: linda
1: tampoco,
0: canción.
1: Tampoco,
0: bueno, vaya, nada.
1: Pero, o sea, no es que te diga, uy, qué buenísima canción. No,
0: hombre,
1: no,
0: qué bárbaro,
1: o sea,
0: qué bárbaro.
1: Qué bárbaro, se peleó con la letra, ¿me entendés?
0: Qué hombre más pronto.
2: ¿Y para dónde?
1: Ahí dice por acá, pongan tabla de Wisin y Yandel.
0: Pues la han pedido, vaya, para llevarlas en orden, baby.
1: Vaya, tienda que la tienda. El que tiene tienda que la tienda.
0: Okay.
1: Esa, la otra, dijeron por acá, de ponete taladro.
0: Taladro,
2: ya. Yo te sigo buscando.
0: 647, dicen que vuelve el MySpace, ya viste.
3: ¿Dónde?
0: Vuelve MySpace.

0: 6:50 de la mañana, 6:50, puro reggaetón viejo a esta hora, puro reggaetón viejo, para que vaya cantando de soltar a Erika. Stacy, de soltar a Erika.
1: Perdón, esa es buena voz.
0: De soltar a hembrita.
1: Mira, paleta, ¿quiere? Paleta.
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0: Cántale en la costa, cántale en la costa.

0: cuál mira,
1: tenemos ganas de me estás tentando, pero
0: me estás tentando. Mira, ellas tenían bastante personalidad, vos.
1: ¿Cómo?
0: La de la factoría.
1: Sí.
0: Bastante, niños.
1: Eran, o sea, guapas.
0: Sí, eran guapas. Tenían un tomate algo raro, pero.
1: Eran buenas las maitas.
0: Sí, ¿qué hicieron tú?
1: ¿Sabes?
0: La agarró un hombre por ahí.
1: La factoría está todavía. Oh. Siempre, lo que pasa es que ya no son como antes, baby. Estás hablando de que fue hace como unos 20 años.
0: Mira, ¿y será que se siguieron operando?
1: Seguramente. 6:53, buenos días.

0: dice el WhatsApp.
1: Dice por acá, buenos días, saludos desde Santa Ana. Saluditos por ahí, hey muchachos, y Paulino, dice.
0: Está de vacaciones.
1: De vacation.
2: El capítulo de hoy.
1: Dice.
0: El miércoles, viernes.
1: Que pongamos paleta. Paleta.
0: Paleta de dos sabores. ¿Cuál teníamos? Paleta de dos sabores.
1: No, de un sabor. Solo de uno. Dice el gordo, soltar el que tenga tienda, que la tienda.
0: Ey, esa la debemos.
3: Paleta.
0: 656. Con esta cerramos el bloque de soltar a Erika, ¿ok? 656, buenos días en la mañana del día lunes 10. 10 de agosto.

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0: Hey, baby, tenemos que hacer una sección que le gusta a la gente.
1: Así es.
0: Gracias a Lecheira 26, la sección para recordar cuando éramos bechos. La sección de la infancia. Juegue, niño.
2: 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Gracias a Lecheira 26, muy salvadoreña como tú.

0: Pida su rolita, pues, que le recuerda cuando era bicho. 7861-7364. Ya que ve, hicimos de novela, baby.
1: Sí, es cierto. Pero mira, están pidiendo por acá Candy.
2: Candy.
0: Ya viene Candy, Candy.
2: Candy,
0: Candy. 7:10 en la mañana, buenos días.

0: ¿Cuántos años tenías cuando viste la primera vez Dragon Ball?
1: Creo que como unos mis 8 años, vos.
0: Mira, puse Candy, me salió Candy de Plan B, mira.
1: Pero esa, güero, esa, la infantil, infantil.
0: No, hombre, la de Plan B. 712, buenos días. La última en la sección, gracias a Lecheira 26.

0: Yo tenía una amiga que le decían Candy, ¿sabes? Ah,
1: pero como la canción infantil o la canción aquella.
0: No, le decían Candy porque tenía varios novios. Ahí viene Candy. Ah,
1: la cariñosa.
0: No, cariñosa, otra cosa.
1: La dulce, pues vaya.
0: Ajá, pero la Candy, la dulce.
1: ¿No? La dulce, vaya.
0: Que por cierto, Candy es dulce, ¿verdad? Estamos entendidos, ¿verdad?
1: Sí, totalmente. ¿Se identifica usted como Candy?
0: Usted fue la Candy.
1: Usted fue la Candy.
0: Fue la Candy del colegio. Usted es la Candy del trabajo. O sea, Candy, la que tiene varios novios. Usted es Candy, oí lo que dice la Candy ahí.
2: Te estaré esperando aquí. Ah. Cuéntame tu historia y te alegrará. Saber que una amiga tendrá.
1: Ay, vaya una amiga.
0: Amiga con derecho.
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0: Hey Candy, ¿qué estás haciendo? Bye. Hey, saludos a toda la gente que nos encontramos en la feria. A varias gente le da risa los ruidos que hacemos, o sea, como los ruidos tontos que hacemos en el
1: turno.
0: Como el bye. Había un brother que dijo, hey, mira, brother.
1: Y hizo así.
0: Y lo más chistoso es de que a la novia le no le gusta, dice. Y estaba la novia, la pasé de gordo y la ¡pay!
1: Ah, y ahí.
0: Saludos para todos los que nos encontramos, de verdad, gracias por el cariño.
1: Se puso a reír por educación, fíjate.
0: Por lástima. Esta es la última, decía. Chao, bye, se acabó.

WhatsApp al 7861-7364 contándonos cuál es la canción que marcó tu infancia y por qué. Gracias a Leche Ira 26, muy salvadoreña como tú.

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2: lados. 7:22 de la mañana. Buenos días. 7:22 minutos. Cero juveniles. Cero juveniles de la mañana. Buenos días.
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2: Y mira, vamos a ver qué días. Mira, son, ajá. ¿Qué días? Oh, son los que quedan de asueto para de aquí que termine el 2020.
4: El 15 de septiembre es uno. Ajá. El 2.
2: ¿Qué día cae? Espérate, pero ahí...
4: Martes. Martes 15.
2: Ok, ajá.
4: Noviembre, el 2. ¿Qué día el día cae? Lunes. Ese cayó bien, fíjate.
2: Ya lunes cayó.
4: Lunes.
2: Qué belleza.
4: Cayó bien.
2: Cayó.
4: Diciembre, el único son los 24.
2: Mira, hay 25, ¿qué día cae?
4: Viernes. Ese quedó bueno, fíjate. Se sí. Va a ser movido. Y.
2: Y primero.
4: Viernes.
2: O sea que vamos a volver a trabajar en el 2027 un 4.
4: Ajá.
2: Bueno, la verdad que nosotros. Lunes 4. Nosotros trabajamos todos los días, no importa.
4: Sí.
2: Pero.
4: Pero ya se siente el ambiente así de descanso, ¿me entendés? Hey, tranquila la gente.
2: Vale, le vamos a preguntar a la gente que va escuchando la cuerda. ¿Hacemos simulacro navideño, sí o no? Así, un mini simulacro navideño y desde ya les decimos feliz Navidad y próspero año 2039.
4: Qué rápido está pasando el tiempo.
2: Ey, simulacro navideño, ¿sí o no? Usted nos dice ahí al WhatsApp.
4: A ver.
2: 7861-7364, ¿ok? Uy,
4: ¿qué tenemos pasó? Audio.
2: ¿Qué dice?
4: Hola.
5: Simulacro navideño. Tigresa, mierda.
4: Ah.
2: Es la mano de pasilada. Ya viene el simulacro.
4: Pero yo lo veo algo triste, vos, ¿eh?
2: Algo enojado. Maldito.
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0: Ahí habían pedido simulacro navideño, fíjate.
1: Sí, tenemos audio por acá.
0: ¿Qué dice el WhatsApp? 7861-7364.
2: ¿Qué onda, gordito? ¿Qué onda, gordito? Buenos días, buenos días. Démosle con todo ahí, con el simulacro navideño. Démosle con todo.
1: Simulacro navideño, solicitan. Ey, qué rápido, de verdad. Poneme por pon ahí. La, ¿cuál vas a poner?
0: Simulacro navideño, baby, ¿oí? ¡Ay, huele! Vaya, pero tiene que mandar feliz Navidad ahorita. Juvenil de la mañana, feliz... No, mami, Juvenil de la mañana, feliz Navidad.
1: Navidades.
0: Pero no tiene que decir Navidad, sino que tiene que decir feliz Navidad.
1: Feliz Navidad.
0: Navidad.
1: Navidad.
0: Navidad. Bueno, voy a mandar feliz Navidad como
1: mire
0: que
1: usted
0: le esté.
1: Solo diga feliz Navidad y punto.
0: Feliz Navidad.
1: Este gordo anda con... Hola.
2: Feliz Navidad, gordito. Feliz Navidad.
1: Es que el gordo quiere explicar eso. Feliz Navidad.
0: Feliz Navidad. Háganle
1: caso al gordo, háganle caso al gordo.
0: Papa, pero mande WhatsApp.
1: 7861-7364.
0: ¿Cuál es el WhatsApp?
1: 7861-7364.
0: ¿Cuál es el WhatsApp?
1: 7861-7364. Mira, dicen, soy con dudas de una canción electrónica que ponen que me llega, pero no sé cuál es.
0: Dios mío,
1: ¿cuál? No, no sé, amigo, esa muerte en simulacro navideño.
0: Pajerilla. Pajerilla.
1: Recomiéndanos ahí, 7861-7364. Feliz Navidad.
0: Navidad. Mande WhatsApp ahorita, nota de voz. Nota de voz. Mande nota.

0: Hey, mandaron notas de voz, ya ves. Que
1: hello.
0: Tú no crees en mí, fíjate.
1: Claro que sí, gordo. Hola.
2: Feliz Navidad, de gordo. Feliz Navidad.
1: Navidad.
3: Hola. Buenos días, cool, mi estimado Diego.
0: Diego.
3: En especial a Stacy, está muy
0: Diego.
3: Bonita y tiene una voz melodiosa.
0: Está bien rica,
3: felicito.
0: Está bien rica.
1: Gracias,
0: ella.
1: Bebé.
0: Está bien rica.
1: Saludos.
0: Está bien rica.
1: Está
0: bien
1: rica.
0: Está bien rica. Mira, Stacy está bien rica.
1: Para noviembre.
0: Está rica.
1: Hello.
3: Feliz Navidad.

0: ¿Vos ya te has ganado algo en la fiesta navideña?
1: Nunca me, ni una canasta me he llevado vos. ¿Qué? Ni una gift card. Nada. Nada. ¿Y vos?
0: Fíjate que aquí en la corporación antes regalaban $100.
1: Ah, mira, pues.
0: Y DJ Barbas toda la vida creía que lo iba a ganar.
2: Vengo de
0: entonces, que sigue esperando, se lo gana.
1: Se terminó y nunca se lo ganó vos.
0: El ingeniero dejó de darle dinero porque sentía que solo para droga y para alcohol lo usaban. Entonces dijo el ingeniero, nah, muchacho, un drogadicto. Y lo dejó de dar. Y Barbas todos los años decía, yo me acuerdo, que, te lo juro.
1: Él venía, manifestaba.
0: Él venía, no, es, me voy a ganar los $100.

0: De prisa, si usted va a comprar un árbol para Navidad, vaya a comprarlo ahorita Pricemar porque están más baratos.
1: Y es cierto, desde ya empiezan a sacar las cosas.
0: Y digo así Pricemar porque nunca pagan pauta, entonces lo digo así porque ahí
1: hay buenas cosas.
0: Ya están vendiendo, ya son loquitos ellos.
1: Pero yo fui hace poco y no vi vos, solo vi luces.
0: Es que
1: luces.
0: De tu colonia no sirve.
1: Es que, fíjate que chambros, pues, te he dicho cuál es.
0: ¿Cuál es, pues? ¿Cuál es
1: fíjate que fui al de Santa Elena.
0: Ah, no, es que vos no tienes espíritu navideño.
1: No, vea, son jodidos.
0: Andar de ahí por metro, ja.
1: Dios sí, vea, sí, no, es que ahí se siente el ambiente, vea.
0: Ay, el
1: cascabeleo.
0: El fervor navideño. Ahí viene Marvin,
1: el arbolito de Navidad.
0: El DJ navideño. Ahí viene Marvin. El DJ navideño, Marvin,
1: claro.
0: El duende navideño.
2: De música, de verdad, gordo, ahorita para que...
0: El Marvin Ali, fíjate. Ey, mira, Marvin.
2: Ajá.
0: Marvin Ali trae una.
2: ¿Solo a vos se te ocurre que la gente quiere cumbia ahorita, fíjate?
0: Marvin Ali trae una vena. Marvin Ali trae
2: esto
0: una
2: como
0: vena.
2: Como que pusieras, después de regresar de vacaciones de Navidad, pusieras cumbias.
0: No, pero la gente pidió cumbia, me decía cumbia. ¿Cómo? Marvin Ali es el único hombre que trae avena y va a pedir dos pupusas. Va.
2: Estoy a dieta.
0: Deje paja. Hablemos de deje paja. Ese sería bueno. Deje paja.
2: Una semana, loco, dice dieta. Y Dios. Se me fue un poquito la panza, pero...
0: Ya, pa, ahorita no hay pa, la dieta así...
1: Y como 10 anonas se ha comido.
2: Pero eso almorzaba ya.
0: Vaya, y le estoy diciendo, comió dos elotes locos, chachos, dice. ¿Cómo?
1: Dos elotes locos.
0: De dos cabezas, uy, Dios, no.
2: Y le estoy diciendo dieta de perro de churros. Pero...
1: Solo de los churros.
0: Buenos días, juveniles de la mañana, 7861-7364 de la mañana, de los
1: ya
0: juveniles. Ya viene el aguinaldo.
1: Ya quiero el aguinaldo, dicen.
0: Ey, pero el aguinaldo es en noviembre, le llama Marvin.
1: No, diciembre. El inicio de diciembre.
2: Nos va a tocar aguinaldo
0: 25,
2: ¿cómo es la onda?
0: No, quincena 25. Uh-huh. Ese es en enero.
2: Nos va a tocar este año.
0: Este año, el otro año es obligación ya. O sea, 2027 es obligación, aquí será 25.
1: No me acordaba, es cierto.
0: Dios mío.

0: Tete Manuel Torres.
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0: Dice Marvin Ali que cuando vamos a llegar a los planes a comer, vos. Ey, tenemos días de que don Paulino.
1: Arrimosla y vamos.
0: Don Paulino no nos lleva, vos. Saludos allá a los buenos amigos de Ibagari. Ya vienen los billetes de octubre, papi, así que ya va activado.
1: Aquel todavía está contando los billetes de la vacación. Pasado bien.
0: ¿Crees que no estuvo lleno los planes? Y ya viene la temporada de que empieza a hacer medio viento y la mala va para arriba.
1: Ahorita todos los que trabajan en. Que venden elotes, que venden churros, que todos los que trabajaron en negocios de la vacación ahorita todavía están cuadrando el billete, pues. No han terminado de cuadrar, pues, el billete ahorita. Y usted que fue a dejar el billete afligido, que no sabe cómo va a salir.
0: ¿Crees que le fue bien?
2: Algunos la tele dicen que están vendiendo para
1: poder. No saben cómo va a terminar el mes. Ey.
0: ¿Crees que le fue bien el de las ruedas, Marvin Ali?
1: No, hombre, hasta el de la Chicaguito, pues.
0: Hasta el maestro que deja la con la mano en la
1: sierra. Sí, hasta que el maestro que empuja, pasa empujando la rueda ahí.
0: El maestro que tiene un acelerador de pedal, para que la rueda...
1: Maestro que tiene un bolo empujando la rueda ahí.
0: A un bolo, cabrón, un bolo que es el que te pone el seguro.
1: Ah, sí, un bolo que por el trago está ahí, el hasta bolo. Ese maestro, la hizo.
0: Que el bolo llegan los niños, fíjate, se está subiendo el bolo que cuida la rueda, baby.
1: Ey, fíjate
0: subiendo,
1: que fui yo el
0: y
1: sábado.
0: Está fumando enfrente de los niños.
1: Fui el sábado, eran unas colas, brother.
0: Nivel.
1: Ahorita no vale, como todo es efectivo ahí casi.
0: Sí, todo es
1: ahorita
0: efectivo.
1: Ahorita todavía están contando las chinchitas.
0: Un puño de colas,
2: mano. ¿Con cuánto estaban las ruedas? Como en 3 B, a 3.50.
0: Fíjate que le bajaron.
2: ¿350 que cruzaba?
0: Sí, la presión social dice que le bajaron. Pero es que mira, una rueda no puede ser tampoco, no puede valer un peso.
2: No, o sea, apenas te subí.
0: Es que lo que la gente no va a ver. No, pues que, pues, ¿y qué querés? Que 2 horas ahí.
2: Como por lo menos unos 30 minutos.
0: No. Si es que rueda, hija.
2: Gran
0: no.
2: Vomitada,
0: no, hombre, si es que una rueda dura un minuto, baby. Si en Estados Unidos.
2: Sí, es
0: lo que he tenido el gusto y el placer de ir, Marvin Ali, vaya, que has ido a los Estudios Universales y a Disney. ¿Cuánto duró una vuelta en un Disney?
1: Lo mismo.
0: 50 segundos.
1: Sí, o sea.
0: Según vos, claro. Son 2 horas.
2: No, vos tampoco.
1: Un
2: exagerado.
1: Minuto máximo.
0: Un minuto va.
2: Un minuto. ¿Y el tagada cuánto dura? ¿Un minuto?
0: Mira, no, se dura como dos.
1: Donde si es barato es en Guate.
0: Ajá, en
1: Mundo Petapa.
0: Mundo Petapa.
1: Oye, pagas barato. $14.
0: Y tenés como.
1: Para. Y te subís a todo lo que querrás.
0: Eso sí es
2: sí,
0: cierto.
2: Y ahí es chivo.
1: Ahí sí.
2: Ahí sí es bueno. Mira.
0: En Petapa sí es chivo.
1: Sí, porque. Y ruedas de otro nivel, va.
0: Sí, saludos a mis amigos Chapinas.
1: Chapinandia.
0: A mi mamá.
1: Una granizada, quiero vos.
0: ¡Hala, vos!
2: ¡Hala!
0: ¡Saludos, Chapinlandia! Había estado
1: topado. Quiero mango con pepita, vos.
0: No, hombre, mira, Guatemala.
1: Es algo, este le dicen pepita
0: rollo.
1: A ellos.
0: Es otro rollo.
1: ¿Quieres pepita?
0: ¿Crees que estuvo yendo la Aurora ahorita? ¿Ah? ¿La Aurora crees que estuvo yendo de salvadoreño?
1: No, hombre, estuvo, pero reventado. El zoológico y el Petapa. Fíjate que tengo ganas de ir a Petapa. Quizás.
2: El fin de semana.
1: Quizás me voy a escapar.
0: Es que fíjense que en Guatemala están los parques del IRTRA. Está Mundo Petapa, que está en Ciudad de Guatemala. Ajá. Pero también está Chetulul y Chocomil, ¿verdad?
1: Sí.
2: Ah, Chetulul.
0: Que son los de agua sí. Y los de Neque. El capricho. Es un chivo, la verdad. ¿Para qué te va pa otro nivel ahí?
2: Solo. Para ahí vamos.
1: En Retauleu.
0: Un Retauleu. El corazón.

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0: de haber como un terremoto ahorita en Colombia, güey.
1: ¿Cuánto fue, gordo? ¿De 7 cuánto?
0: 7.5 ahorita en Colombia. Y veo, por lo que veo, está difícil, han caído. Ah. Y han activado alerta en Ecuador y en Panamá.
1: Ay, no, que no vaya a temblar aquí, por favor, Diosito.
0: Cállate, no me digas eso, Dios mío.
1: No, pero es en serio, vos.
0: Dios mío.
2: Rayos.
0: Recóchales.
3: Bueno, mire.
0: Bueno, recomendaciones. Si toca, toca. Pues,
3: sí, mire, recomendaciones ahorita que están viendo todos estos sismos. Es que no ponga cosas arriba, así, en los ajá, estantes.
0: Que lo puedan lastimar.
3: Que le puedan caer en la cabeza, pues.
0: Sí, y hay que estar preparado, pues, porque puede tocar. O sea, puede tocar.
1: Sí, mira, ahorita estaba viendo por acá. Y sí, se han caído bastantes, algunos edificios.
0: Sí, un terremoto prácticamente.
3: ¿Y en qué?
1: Sí,
0: en Colombia, no sé en qué parte de Colombia, pero en
3: parte
0: Colombia.
1: Vamos a ver por acá, terremoto en Colombia. Se siente en los Andes, dice por aquí. Ya vamos a buscar exactamente dónde, porque solo dice que se sintió en los Andes.
0: Búsquelo, baby, búsquelo. 8 en punto, buenos días.

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0: y Marvin Ali arrancaron la fiesta de mexicanos en Tierno Yuca. Mexicanos querido, arrancó su fiesta ayer.
1: ¿Y el Festival de la Yuca cuándo fue?
0: No sé exactamente,
1: porque, porque se hace en el festival. Yo creo que el este fin de semana que viene, el Festival de la Yuca.
0: Pero ayer arrancaron
1: el 12, las fiestas. El 12 creo que es.
0: Festival del Yucódromo. Mexicanos querido. Hoy sí, papi.
1: Hoy sí, loco. Hoy sí, loco.
0: Mexicano y después yo ya. Comienza las de goces en San Salvador mexicano. Y ahí se queda como un gran pedazo de las bolas de fuego y me japa.
2: Pero o sea, el Festival de la Yuca fue en julio.
1: Ah, ya estuvo el
0: Festival de la Yuca. No, porque también, hace voto, el mexicano hace voto siempre. Y me dijo,
2: qué rico, una yuca con chicharrón. Sí, de la que te enseñé en la mañana.
0: Ah, rica, frita o salcochada, te diga vos.
2: Salcochada. No, salcochada y con la con los chicharrones fritos, así, la mezcla.
0: Es que yo siento que frito y frito no me llega.
2: Sí, no, no, no, eso va a quebrar hundiendo la yuca, a veces la dejan demasiado frita.
0: Demasiado dura. Ajá. Así que qué rico.
1: Salúdame. Salcochada es mejor, hombre.
2: Salcochada, sí, sí.
0: Saludos mexicanos, ya van a empezar, porque como van a poner orquesta y ruedas y un gran desmadre, el tema del tráfico. Pero ustedes sí, ya saben de que, pues sí, estamos de fiesta, papi. Claro. Como, estamos de fiesta y como que la gente de los Eliseos de Nojara, pues la de la colonia de los Eliseos que está cerca del Eliseo de Cucatrán, ahí están de fiesta. Sí. Pues. Ni modo, pues. Una vez en el año.
1: Pobrecita la gente que vive ahí en Reparto los Héroes.
0: Ajá. Los Eliseos.
1: Los Eliseos y Reparto los Héroes, ahí están.
0: Sí, pero.
1: Ambas.
0: Exactamente, no te tapan, vea, Marvin, las salidas. No te tapan las salidas. Algunos.
1: Pero para llegar sí les cuesta.
0: Ah, no, de madre.
2: Sí. La vueltecita así de la esquina. Ahí.
1: Sí, lo
2: que no,
1: sí,
2: hombre, que en esa gran fila.
1: ¿Cuándo fue? El día de que hicimos la batalla. No, ese día costó, loco, llegar.
2: El miércoles.
0: Es que era 5 de agosto.
1: Yo no le puedo decir mi secreto, donde dejé mi carro, pero lo dejé ahí en una ferretería.
0: ¿Un gran parqueo?
2: Un gran parqueo.
1: Ahí me bajé y lo dejé.
0: ¿Y te hiciste de los panes?
1: Y empecé a caminar y dije, mujer de los panes.
0: Ningún migrante te dijo nada.
1: Sí, de ahí entré a comprar unos desatornilladores que necesitaba, la verdad.
2: Ah, pues no hay problema, porque
0: todo solo. Ah, por eso que me echaron la manta.
2: Ajá.
0: O sea, si hubiera salido de ahí para allá. Si
2: de una a subirse.
0: Hiciste la casaca, pues hiciste la Cassandra.
2: Y cerrado el portón.
1: Un atornillador de un dólar.
0: Ajá. Hiciste la casaca del cliente y pues...
1: La Cassandra.
0: La Cassandra que es un buen cliente y pues ni un maestro dijo nada. Va. Buenos días, jueves de la mañana, 7861-7364, WhatsApp de los juveniles. Venimos reviviendo de las vacaciones. Sobreviviendo a las vacaciones porque la mayoría gastó el billete heavy, ¿ok? Heavy. 8:10 en la mañana, 8:10 en los juveniles de la mañana. Buenos días.

0: Paulo. Ahí va Paulo. Ay, mira, la jeva no sabía que hoy no había
1: Paulo, clase. Vamos para Piaya.
0: Vamos para la Piaya. La jeva no sabía que hoy no había clase. Y llegó a Paulo.
1: Yo decía, hasta el otro lunes, bo, hasta el otro lunes.
2: Ay, pobrecito. Pobrecito. Se levantó temprano.
0: Bien bañado el Paulo ahí, ya, puy, hasta con gelatina en el pelo. Solo a la jeva le gusta echarle gelatina al niño, al niño no le gusta. Y no había clase.
2: Bueno,
0: vamos para la Piaya, Pablo, vamos para la Piaya, Pablo. 8:17 de la mañana, buenos días, juveniles de la mañana, póngale sabor. Mañana de día lunes, arrancando semana. Y de vuelta a la realidad después de las vacaciones.

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0: 8:34 en la mañana, 8:35 en los juveniles de la mañana. Después de las vacaciones de agosto, la gente ha quedado lavada. Sin billete.
1: Sin billete. ¡Wow! Dando tarjetazos ahora. Con la de crédito le va a tocar.
2: ¿Será toca, que la toca, mano no toca? ¿Será que la mano no ha guardado?
0: No, hombre, más no. Que 10, en 5 días vuelve a caer la rata.
1: Para los que le pagan quincenal, los que les pagan mensual.
0: Ah, no, los que les pagan mensual.
2: Pero ya va a caer. Como aquí rata, va. ¿Cuándo cae la rata aún?
0: El 14. Ya el
2: sábado.
0: ¿Por ahí?
2: Viernes, sábado de esta semana cae el billetuco.
1: No, 31.
0: Sí, pero los que te pagan en el mes. Pero si te pagan quincenal, ya estuvo.
1: Claro, les pagan el viernes.
0: Así que va
1: la otra. Pero los que le pagan mensual es el 31, el último día de agosto.
0: Usted
2: así,
0: lo que tiene que hacer.
2: Como nosotros.
0: Cabal, ajá, como exacto. Nosotros. 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Siempre te estamos contando los números ganadores. 8:36, buenos días.

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1: La mami pone en Sinaga.
2: Aló, muy buenas tardes.
1: ¿Sabes qué?

0: lados.
1: La mami pone sin haga.
2: Aló, muy buenas tardes.
3: 8:52 de la mañana, 8:52. Bueno, miren, arrancó la semana, agárrela con buena vibra. Esta semana yo sé que venimos ahorita de las vacaciones. Unos vienen todavía coloreados, así como, ay, Dios mío, que unos ni han entrado todavía, entran mañana.
4: Los niños entran hasta la otra semana.
3: ¿Por qué? Pues no entiendo eso yo, ¿por qué?
4: Depende el colegio.
3: Vaya, Pablo se entra mañana y ni sabía yo.
1: ¿Sabes qué?
3: Pablo se entra mañana.
4: ¿Pablo se entra mañana?
3: Sí, porque hoy fue la... Pero bueno,

0: porque mira que no ha pierdo. Sí, pórtese bien, hombre, que no ha pierdo. Así que relaja el cake, ¿ok? Los juveniles de la mañana, nos escuchamos mañana a eso de las 5 de la mañana en punto por su radio favorito, usted ya sabe cuál es, La Cool. Buenos días.
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0: 9:08, ya 9 en todo El Salvador, 9:09. En el lunes, luego del fin de semana de vacaciones, terminaron las vacaciones. Ya muchas personas se dieron cita a sus trabajos, ya están trabajando en su oficina o andan dejando cosas en su camioncito o en el transporte que les da la empresa. Saludos a todos ustedes, gracias por andar con nosotros por todos lados. ¿Qué onda, Tatiana?
1: ¿Qué onda? ¿Cómo estás? Mira, de verdad, un aplauso a todos los Uber e InDriver que ellos no tuvieron vacaciones, vos.
0: No, nah, no, pero estuvieron haciendo
1: vuelos. Trabajando, sí. Por ahí nos estuvimos saludando el viernes y el sábado, así que un saludito a todos ustedes si nos van escuchando. Ya lunes, arrancamos la semana. Mira, siento que arrancar un lunes después de vacaciones todavía es doble fuerte.
0: Sí.
1: Cuesta todavía mucho más. Entonces, nada, sube el volumen, disfrute el turno con nosotros. Ya pronto viene tema, así que 786-17364, vamos a estar felices de leerlos y escucharlos.
0: Cabal, así arrancamos, ya vamos a hacer el recuento de los daños. Algunos se quedaron sin novias, otros...
1: Sí, de mi novia está hablando.
0: ¡Men! Yo, mira, ayer fui a subir a las ruedas. Belén. Y había una Chicago ahí que me llamó la atención.
1: ¿Una chica ahí?
0: Chicago.
1: Ah.
0: Una rueda.
1: Ah.
0: ¿Ya te has subido vos?
1: No, a ninguna.
0: Bien, estuvo una ahí en Cyberland que estaba bien loca.
1: De verdad. Fíjate que nunca me he subido una rueda. O sea, de verdad.
0: Estaba genial. No pude subirme porque ya iba de salida, pero estaba chiva. Así que saludos a todos los que disfrutaron de la Chicago también.
1: Saludos a todos los que vomitaron en las ruedas también.
0: Un brother ahí en TikTok se hizo famoso. Así arrancamos. Buenos días.

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0: Son las 9 de la mañana, 9:28. Ya tenemos tema para que ustedes y nosotros platiquemos largo y tendido. Va a dar mucho de qué hablar, hay varios.
1: Ay, no, Barba, ya empezamos con tu frase de maitrito.
0: Lo escuché, el señor que estaba manejando la rueda ahí, una loca que había en la feria, y dije, lo voy a adoptar, dije yo.
1: Excelente. Mire, sí. ¿Qué son esos de los K-pop en nuestros tiempos? ¿Eran esos, vos? ¿Cuál K-pop? ¿Cuál Golden? ¿Cuál BTS?
0: Yo.
1: El chinito del Gangnam Style.
0: Pues gracias a eso te diré que Elías está hablando bien el inglés o no sé qué idioma cantan.
1: Inglés y coreano.
0: Men, lo maneja bien. Así que nada, 9:29 vamos a hablar de... Vaya, vamos a poner ejemplos más que todo. Ustedes también los pueden poner a través del WhatsApp 7861-7364. Espero no estar en esa socazón. Voy a comenzar yo. Espero no estar en esa socazón de andar buscando ya cremitas para que me vuelva a crecer el pelo, vea. Dejarme que ya venga la pelona y pues ya andar buscando crema.
2: Que sean doctores de implantes.
0: Crema o ungüento o doctores que me...
1: ¡Qué barbaridad! Si seguís utilizando esas palabras, más rápido te vas a hacer calvo.
0: No, pues sí, es cierto. No, pero gracias a Dios no estoy calvo.
1: No, pero sí los hombres sufren de eso.
2: Sí, hay los señores que le ponen sus ramitas y sus hojas a los shampoos para
1: usarlo todos los días. Sí, romero con canela.
0: Romero.
1: Y cebolla. Vaya, espero no estar en esa socazón de yo separarme del papá de mi hijo y me tenga ahí. Te voy a dar a la Procu si no pagas rápido.
0: Pero vos lo tenés que llevar a la Procu.
1: No, porque si soy yo la irresponsable, me puede ver.
0: Ah, entonces no querés estar en esa situación de la
1: Procu.
0: No,
1: por eso voy a orar bien.
0: Estar pagando tu pensión.
1: Exacto, pensión. Es que estuviera como vos, viejito.
0: Prácticamente lo mismo.
1: Pero no voy a ser buena madre, no va a pasar eso. Miren, creo que todos tenemos ese momento del mes en el que ya no alcanzó el salario. Ya lo estiramos lo más que se pudo y nos llega una factura extra, un pago inesperado, tenemos un accidente o lo que sea. Espero no estar en la situación, en la socazón de no tener para pagarlo. Yo espero no estar en la socazón de tener solo $7 en la cuenta y que me cobre el Spotify a la hora de pagar mi combo, ¿verdad?
0: Sí,
1: qué socazón esa. O el Netflix o el Spotify me lo quitan, vos.
0: Sí.
1: Me quedé sin desayuno.
3: La socazón de que se te arruina el carro, lo reparás y se te vuelve a arruinar. Y pues, se te vuelve a arruinar
1: el día a día de Barbuzzi.
0: Ya, ahorita en el taller está otra
3: espero
0: vez
3: estar en esta ocasión, ya.
0: Gracias, Carlos. Yo espero no estar en la socazón de llegar a comer un restaurante con mi secretario, con una amiga que le tenga suficiente confianza y que una amiga de mi esposa o de mi novia me tome una foto.
1: ¿De tu esposa o de tu novia? Cualquiera de las dos.
0: He puesto los dos ejemplos. Pero que me tome una foto y piense que ando ahí traveseando, vos.
1: ¿Sí no es así, pues?
0: ¡No!
1: ¿Por algo tenés ocasión?
0: Todo se malentiende. O sea, vos podés llegar con tu mejor amiga a comer y todo se malentiende. O sea, ahí andan pensando que...
2: Tener mejor amiga está sobrevalorado.
1: Sí, es cierto. Espero no estar en la socazón de que yo estar bien tranquila en un restaurante o algo así, se me acerque una persona que no me sé su cara y me diga, hey Arlette, ¿cómo estás? ¿Acordate de mí? Y yo,
0: a cada rato, a mí me saluda. Ayer me saludó un brother ahí en el mercadito de Merriot. Y no sabía quién era.
1: No, peor que te diga, te acuerdas de mí. Nos conocimos allá en el Tunco y vos pasaste la peor noche de tu vida. Y se acuerda de ese momento.
2: Ey, me acuerdo cuando te subiste a la mesa a hacer show. Y yo,
0: yo espero.
3: ¿Sabes en qué ocasión no quiero estar? No quiero volver a vivir.
1: A ver,
2: volver.
3: Sí, pues sí. Pasar a la par de un retén.
0: ¡Bolo!
1: ¡Ay, no!
0: Sí, es cierto, es una adrenalina bien heavy. Sí. Ay, brother, que los paran, vea. Qué socazón.
3: Sí, porque tenés el 50% de probabilidades que te paren o no.
1: Sí.
3: Pero la socazón de que... Uy, me van a parar.
0: Sí, es cierto.
1: Sí, es bien feo.
3: Esa es.
1: Te da cosquillas.
3: Se te baja. O sea, baja el alcoholímetro de 100 a 50 solo con ver los conos puestos ahí.
0: Por lo menos antes los bares y restaurantes tenían una máquina que le zampaba una cora y ahí medías cuánto tenías de...
1: Pero cuando existía.
3: Fíjate que fui el fin de semana a Chatos de aquí de La Mascota.
0: Y lo tienen.
1: No, pero también está, ¿te acuerdas cuando empezaron lo de las leyes que habían en los restaurantes, habían conductores predeterminados?
0: Ajá.
1: No se acuerdan, eso deberían seguirlo haciendo.
0: Oh, sí.
1: pidan Uber.
0: Yo espero no estar en la socazón de ir a comer y no me alcance para pagar y le tenga que hablar un chero que me lleve dinero.
1: Es cierto. ¿Ya te ha pasado?
0: Ya me ha pasado.
1: ¿No quieres volver a estar?
0: No, ya no. Una vez hasta ahí deja la chera sentada. Mira, ya vengo, le dije. Voy a ir al cajero y viene a buscar un chero.
1: ¿Qué?
0: Bueno, son las 9:33. Hoy estamos hablando de eso. Si quiero opinar, 7861-7364.
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1: Hoy estamos hablando hoy estamos hablando de yo no espero estar en esa ocasión, por ejemplo, dejar el teléfono en tu casa estando tu esposa ahí.
2: Yo. Y regresarte del trabajo para que no lo vaya a revisar todo, porque ya lo empezó a revisar claramente.
3: Del mundo a lo urde, corazón.
1: Fue divertido.
4: Si vos dejaras tu teléfono, ¿en qué momento te dieras cuenta que lo olvidaste?
5: No, saliendo de la casa, ya en la carretera. Inmediatamente, después de unos 10 minutos tal vez.
2: Para poner la música.
5: Sí, porque pongo siempre música, siempre pongo música. Me doy cuenta rápido.
4: Pues yo me doy cuenta al subir en el carro. Porque, inmediatamente.
2: ¿Porque lo pones a cargar o qué?
4: Porque se me conecta
2: a la pantalla que tenemos de Max
4: si
2: Auto.
4: Si no se conecta es como, ay, se desconectó. Mi teléfono, venga, me regreso.
3: Sí. No quisiera estar en la socazón de escaparme de la casa a una fiesta y ver una notificación de quien sea, yo siento que es mi mamá. Cosa que no me ha pasado, ¿verdad?
1: Gabriela, ¿dónde estás?
3: Cualquier notificación me chivea ahí. O llamada, hasta la alarma me chivea una vez. Y era para levantarme a las 6 de la mañana y
2: no quisiera estar en la socazón de salir de fiesta sin decirle a mi mamá o a mi pareja o a lo que sea y que me suban en la página.
3: Y foto.
2: Sí.
3: Con el gran lobo ahí de Ruf.
2: Cuela, sí, es cierto. Y te la manden. Y este es un positivo.
3: No estaba dormida.
2: Es bien, vela. Saludos.
1: A ver.
6: Hola, hola, cool. Hey, mi opinión sobre el tema. Espero no volver a estar en una socazón de que hace un tiempo fui a comer a un campero con un brother y no me aceptaron un billete de 50 porque me dijeron de que no lo agarraba. Entonces me tocó dejar al chero ahí embargado con todo. Y me fui yo para el banco a descambiarlo. Pero gracias a Dios ahora ya los agarran. Pero en ese tiempo me encontré en esa ocasión.
2: Antes no agarraban ni de 100 ni de 50
1: de verdad,
2: en el pollo campero. Me pasó
1: de
2: cuando
1: verdad.
2: Tenía como 10 años.
1: Fue la voz. Vaya, yo no espero estar en la socazón de dejar el teléfono en algún Uber o InDriver.
2: Uy, así
1: de... Hay algunos que te lo devuelven. Sí. Tenemos que decir que la mayoría. Pero de la mayoría siempre hay uno o dos.
3: Que no.
1: Chao, veamos.
2: Y si ya es, no volvés a ver ese teléfono.
1: Si es un 17 Pro Max, o por lo menos el 15, vaya. Chao.
2: El Oppo de Baby Mechi.
1: Ah, no, sí. Ese sí, o sea.
3: Mira, a mí lo que me pasó, y me pasa bien seguido, es dejar el teléfono en los baños públicos, porque los dejo ahí encima.
1: Ajá.
3: Y me voy, y varias veces la del baño me dice, mira,
1: el teléfono. Y hablando de teléfono, yo no espero volver a estar en la socazón de acordarme que el teléfono va arriba del carro. Yo lo he dejado como 3 o 4 veces arriba y he manejado, digamos, 2, 3 cuadras. Men, y el teléfono, y me va.
2: Y el teléfono bien, gracias.
1: Y ahí va arriba pegadito, fiat.
2: No. Eso le pasó a Celaya una vez, mire, le voy a contar. Y Barbas tuvo una gran solución cuando le pasó a Celaya. Me dijo, sí, vos me dijiste, marcale para que avisarle que te lleva el teléfono arriba.
3: Celaya fue a...
1: No, Raúl Baría.
3: A Raúl Baría fue.
2: No, fue a Celaya.
3: No,
2: Celaya,
3: María,
2: fue. No, ya saben qué dicen ustedes. Yo no estaba.
1: No me acuerdo, pero Raúl Baría dejó el teléfono con todo y cartera en el puerto. Estábamos trabajando
3: gorra,
1: y luego pues nos fuimos a echar. Buah, andaba ahí, ¿verdad?
3: La gorra
1: nos
3: y la
1: fuimos
3: camisa.
1: A echar ahí y arrancó el brother y yo iba atrás y salieron volando la cartera
2: vos?
1: Y todo.
2: Vos y yo una vez íbamos en mi carro y habíamos dejado algo arriba, va.
3: Sí, dejamos lo que.
2: El arreglo de rosas.
3: Cierto,
2: y toda la gente, niña, arriba. Y nosotras, ¿qué nos dirán? Y la tati, no sé, sigamos.
3: Y después lo más triste del caso fue que salimos por la entrada y entramos por la salida.
2: Sí, todo mal ese día, pero nos divertimos.
1: Ok, vale, yo no espero estar en la socazón de que una amiga mía deje un pintalabio.
2: una
1: carterita, o en todo caso una uña. Me la dieron a mí. Men, esa socazón de que encuentre algo que no es de tu esposa o de tu novio, es una socazón.
2: Pero es que insisto, ¿por qué le va a dar socazón si no es malo?
4: Sí, pues sí, eso te iba a decir, me dejó el perfume ahí. No me entró socazón porque...
2: Pues sí,
1: exacto. Pues, chica, pero...
2: Es que de no, vos, Barba, es que vos que tenés la reputación.
4: Que, pues sí, vea, que cada novia sabe el
1: sí,
4: tipo
1: pues,
4: de hombre que
1: no,
4: tiene.
1: No, pero espérate, hoy
3: yo
1: calma.
3: Fuera tranquilo, no, pero, no hiciera relajo, fíjate.
2: Que
3: no hiciera relajo. Si
4: fuera tranquilo.
3: Sí.
5: Vos haces relajo.
3: Sí, aunque supiera que es de la mamá o de la hermana, le hago relajo, fíjate.
2: Sí, es que es divertido.
1: pelos, lentes, carteras, pintalabios y hasta, ¿cómo se llama las cosas que se ponen en las pintauñas? Y las cosas que se echan en la cara. Cualquier cosa de eso, desorden seguro. Desorden seguro.
2: Pero es que no, vos tenés una reputación en la que, pues, iba, vos sabés que te pueden regañar.
7: Una cana no, puede ser, no. Y ya pienso que es un pelo rubio, fíjate.
4: Y sabes que otra ocasión no quiero volver a pasar. O bueno, no me gustaría. ¿Cómo era? Bueno, pasar. Ajá. Que no te pase la tarjeta en un cuatro letras.
2: ¡Qué oso!
1: ¿Cómo no te va a pasar? No, mire, no pasó.
2: No hay fondo. Ya. Fondo insuficiente, me marca, mire.
1: Solo escuchás que ya. La tarjeta. No, mire, no pasó la tarjeta. Qué vergüenza.
2: Sí, ahí te toca darle la otra.
4: Sí, obviamente. En mi adolescencia me pasó un montón de veces, pues. Hacía mal los cálculos.
2: Ay, no.
7: Dicen, la chera.
1: Dicen,
4: no, no, no.
7: Mira, 50-50.
1: Dicen acá, yo no espero estar en la socazón que mi novia quiera que la lleve a la fiesta, que ya le dije a mi esposa con la que la voy a llevar. Que se te junte el ganado. Ah. En fiestas, en conciertos o en algo. Sí, o no. Que de pronto vayas a comer con tu esposa y en ese restaurante esté con la que estás escribiéndote escondida.
4: Y no, pero eso no. Al revés tendría que ser.
1: Así, vea.
4: Al revés. O sea, si de repente salís, digamos, a almorzar.
2: Con el volado.
4: Ajá.
2: Y llega tu esposa.
4: Hijo, la mejor amiga de tu esposa ahí.
1: Qué socado.
2: Una amiga de tu esposa. Yo creo que es peor, una amiga de tu esposa o tu esposa.
4: No, tu esposa. O sea, sí.
2: Es que la amiga de tu esposa. Verdad. Es que la amiga le mete más cizaña.
1: ¿Crees vos?
7: Sí. Y aparte, ya tu amiga sabe que te está haciendo infiel, te duele más.
2: Ajá.
4: Por eso es que mejor háblele claro a la amiga con la que está. Ajá.
2: Ay, no. Tómense un ¿qué café? Son esos consejos? Mejor respete a su esposa.
1: Tómense un café antes y pongan términos y condiciones. Son las 9:44.
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10: 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Son las
1: 9:45.
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0: Ey, bien original la canción que pidió Arlete.
1: Ahora, no he pedido nada, no le queda.
0: Para la rueda.
1: A mí lo que me preocupa es que Chamba le empieza a cantar, a silbar de un solo.
2: Ey, es que ese solo es para conocedores.
1: Hay una rivalidad entre generaciones ahorita. Las dos nos quedamos así como, ¿qué onda?
2: ¿Sabes la socazón que no me gustaría estar? Tener una relación con una nueva generación y no entender nada de lo que hablan, bro.
1: No es muy estético de tu parte.
0: Capaz nos están insultando y nosotros decíamos, amor, yo también te amo.
3: Tal vez te están diciendo que.

0: Hoy estamos hablando de no espero estar en esa socazón, ¿ah?
1: ¿Qué crees que te dijo?
0: No sé, pero por cualquier cosa vos también.
2: ¿Qué?
1: La tuya por si acaso.

0: tu raza cuba, peruana. Ah,
1: puto raza, sí, peruana. Es de mi.
2: Vaya.
0: Ya, mira, ya estuvo.
2: Cosa, otras. ¿Sabes qué? Otra. ¿Cómo es vos el tema?
0: No quisiera estar en esa ocasión.
2: No, sabes que en otra ocasión no quisiera estar.
0: Ajá.
2: A ver. Arriba de la rueda y que se me caiga una gallina o me caiga algo.
0: Las monedas, las llaves del carro.
2: O la llave del carro.
0: Algo.
2: Ey, ayer que fui a la rueda, el brother que está ahí en una rueda que da vuelta, no voy a decir cuál. O sea, que te pone boca abajo.
0: Ajá.
2: Caen los dólares y se los echa a la bolsa.
0: Sí. Pues sí, aprovechando.
2: Como 3 bolas en lo que estuve ahí hizo. Imagínate todos los
0: sí,
2: días.
0: Sí, es cierto. O celulares, las gorras veo que se las.
2: Sí, fíjate.
0: Se las tamalean.
2: Bueno, vamos a regalar entradas para las ruedas. ¡Woo! 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Esto está allá en la explanada, enfrente del Parque del Principito. Vamos a regalar 10 tickets para que des unas vueltecitas.
0: Así dice.
2: Sí, así es.
0: Ay, mira. Ey, chapa, esa lírica.
3: Quieto.
2: Este que es para que dé una vueltecita.
1: No. Bueno, bendita vacaciones y tu hámster todavía está en
0: la quemada la neurona.
2: Vueltecitas. Una vueltecita, dice aquí. Así que bueno, vamos a regalar
1: un par de vueltecitas, es un juego de palabras, macro.
2: Sí, aquí dice un par de vueltecitas. Vaya, cuéntenos pues a qué rueda se quiere subir. Y le regalamos los 10 tickets para que se vaya a dar una vueltecita.
1: Y yo te voy a decir
0: algo, que grite cómo estaría en la rueda.
1: Me van a hacer burla. Pero vos has escuchado esa broma de Maitro que te dicen que te subís a la rueda que está detrás del zipper. No, nunca la he escuchado esa broma.
2: ¿Cómo fue?
0: No.
1: No.
0: Sí, yo la he escuchado.
1: O sea, esa mara mal.
0: Pero me
1: malintencionada,
0: se refiere.
1: ¿Verdad? Que te dice, ah, que vos tú subiste a la rueda que está detrás del zipper y vos entendés.
2: Yo sí le entiendo.
1: Totalmente, ¿verdad?
0: Tienes eso.
2: Tenés una acción de retar, o sea, ajá, de retraso.
1: Pero sí existe una rueda que se llama el zipper.
0: Sí, claro, sí, sí. Es que
1: había
0: eso no le sentí.
1: Y me di cuenta que existía.
0: Ah, ¿no sabías?
1: No.
0: Yo pensé que estabas hablando de esa rueda.
1: No,
2: no, ya la otra.
0: Te lo prometo, yo no entendía.
1: O sea, ¿dónde está?
2: ¿Ya entendieron?
0: Ahorita ya entendí, por eso reaccioné. Pues.
2: Yo creo que todo ya entendieron.
1: Esa
0: zipper, ajá, ¿qué es así?
1: Esa broma vulgar que más de alguna vez la hemos escuchado, yo pensé que era inventada, pero sí existe.
0: Sí, y atrás del zipper hay cualquier rueda, a eso se refiere, vea, pero...
1: O sea, no sé si habrá una detrás del zipper, pues, pero...
0: También cuando te dicen, pero te gusta subirte a la voladora, va.
2: Ah, bueno,
1: pero la voladora sí existe.
0: Sí, sí, sí,
1: pero
0: el vértigo.
1: Sí, voladora.
0: Ah, el vértigo.
2: Ese es otra rueda. Bueno, 7861.
1: Un paréntesis. 7364. Existía una rueda que se llamaba el zipper después de 40 años. Ahora sí.
2: No, vaya, espere, no nos llame. Todo tiene que ser por nota de voz.
1: Pero si
2: dice...
1: te has subido vos a la que está detrás del zipper.
2: No. 7861-7364.
0: Si me hubieras preguntado a mí, te hubiera contestado de la rueda, fíjate. Sí, es que a eso nos referimos.
1: La Tati hubiera dicho que sí.
2: La Tati hubiera dicho que sí, bien contenta.
1: Ajá, y hubiera dicho, uy, sí, que divertido,
2: bueno, 7861-7364. Ah, no. Nos dice.
1: ¿Pero de qué parque estaba hablando?
2: Ey, no, de usted ya.
0: Siri.
2: Se pelan ya, de verdad.
0: Metro.
2: Díganos a qué rueda se quiere subir, pero de Fun City y nosotros le regalamos 10 tickets. Va, rete, sacalo vos.
0: ¿El qué?
2: Coge uno ahorita.
0: Vaya, solo uno, hay un montón. Quiero ver a quién veo más o menos. Una mentira.
2: No, son dos.
0: Ni que es para barba.
4: Hola, yo me quiero ganar las entradas ahí para ir a Cyberland.
2: No, hombre,
4: ahí.
2: Error.
0: Ya valió.
2: Mira,
0: hasta lo voy a bloquear. No,
2: si
0: mentira.
2: Usted nos dice así, no va. Tiene que ser Fun City.
0: Sí, por favor, ubiquémonos, va.
5: Hola, buenos días. Quiero ganarme los 10 tiquetitos para ir con mi mejor amixi.
1: No, ella tiene cara que. Ella tiene voz de que los puede comprar. Va.
5: Mi albarquito.
2: ¿Qué anda?
5: Y un coso que es como una disco.
0: Pero no dijo que para dónde, solo que se quería subir al... No.
2: Chamba dice que vos andás una BM, una por lo menos X3.
5: Buenos días, quiero ganarme los 10 tiquetitos para ir con mi mejor amixi. Quiero subirme al barquito. Y un coso que es como una disco.
0: No dijo dónde.
1: Bueno,
0: Ni modo, otra.
2: Bueno, Arlette anda socada ahorita. Tiene que decirnos Fun City a la rueda que se quiere subir, pero que esté ahí, vean, no nos va a decir otro lado. No va a decir a Pulo.
3: Buena, me quisiera ganar tickets para la rueda para mis hijas. Fun City, me quiero ganar una entrada para mis hijas que no las he podido llevar.
1: Está bien, está bien, está bien, vale, vale.
3: Fun City, quiero ganarme unos pases para mi hija, que son cuatro, que están pequeñas.
1: Sí, las necesita, brother, porque miren, no le va a alcanzar para todas ahí.
0: Vaya, amigo, mándanos su nombre, por favor, nombre porque aquí solo nos puso Carlos. Y yo, Carlos, hay un montón, así que nombre completo, por favor. Si no, ¿cuántos ganadores son ahorita?
2: Vamos a sacar dos, pero si no, le pongo Pachamama.
3: Carlos Humberto Rodríguez Flores, y muchas gracias. ¿Cómo puedo hacer para ir a traerlas?
1: Venga a traerlas a Corporación YSKL, mi estimado, ya si quiere. De 8 a 12 y de 2 a 5, de lunes a viernes, porque el sábado se enoja la Jenny.
6: No venga el sábado.
7: Hola, buenos días, cool. Me quiero ganar las entradas para ir a Fun City. Me voy a subir al Tagadá y a la Chicago.
1: Hey, la Chicago es loca.
7: Mi nombre es Luis Ernesto Gutiérrez González.
0: Vaya, ahí está.
2: Espérate, dame el primero.
0: Ya te lo di, ya rato.
2: No, que no tenía lapicero.
0: Ay, Dios. Ahí fuera del aire te lo doy. Carlos Humberto era.
1: ¡Pachamama! Hay notificarles a esas pachamamas que son ganadores.
3: Carlos Humberto Rodríguez Flores y muchas...
0: Rodríguez Flores.
1: Notificarles que son ganadores, por favor, para que las vengan a traer. Sí. Tienen 3 días para venir a retirar sus premios, si no... nos las quedamos.
0: Le voy a mandar un sticker del gordo para...
1: Vaya, mire, tenemos... que aquí no llega, se vacila a todos.
2: Tenemos un ganador nada más. Carlos Rodríguez. ¿Quién es el otro?
0: Luis Gutiérrez, amor.
7: Mi nombre es Luis Ernesto Gutiérrez González. Va.
0: Ve. Que él dijo que se va a subir al Tagadá.
7: Hola, buenos días, cool. Me quiero ganar las entradas para ir a Fun City. Vaya. Me voy a subir al Tagadá y a la Chicago.
0: Y esa raza temblorina, vos. Es el tembleque. Vaya, ahí están los dos ganadores. Felicidades, tenemos más tickets. Luego les vamos a decir cómo pueden hacer para ganarse.
2: Ay, sí. Vaya.
1: Son las 10 de la mañana con 8. 10 con 8. En todo El Salvador.

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10: 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Son las
11: 10:22.
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0: Yo soy celoso con mis sentimientos. Entonces me duele, me molesta mostrárselos a alguien que no lo merece.
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0: Ok, ahí está, 11 de la mañana con 1 en todo El Salvador. Seguimos platicando del tema que tenemos hoy. Estamos hablando de... Permíteme, Arleta.
1: En esa ocasión, ¿cómo era? No me acuerdo.
0: Espero no estar en esa socazón. Vaya, ya, yo ya se lo dije fuera del aire a las niñas, se lo voy a decir a ustedes. Yo no espero estar en una socazón tipo los que le llegan a andar haciendo cosas indebidas en los carros. Vea, que agarran los carros porque están bien polarizados, ya se van a parquear debajo de un palo y venga para acá, dale a tu cuerpo, dale a tu cuerpo alegría Macarena y que lleguen a tocarte así. Y ves que es la policía.
1: Se puede bajar la ventana.
0: O es el CAN viejo.
1: Y se pone, la patrulla se pone atrás de vos para que no salgas.
0: Qué desorden.
1: Mira, yo no quiero estar en la ocasión en la que vaya a visitar a mis suegros o a familia que me importa y que me agarre mal de la pancita, va.
0: Ah, en el baño, sí. Es cierto.
1: Te agarre gran olorazo.
2: El corre que te alcanzo. No quisiera estar en una ocasión de que una cámara con audio me hable, vos. De las que están nuevas ahorita, de no botar basura, y me hablen y me suban ahí a todo motor.
0: De verdad.
2: Sino que feo. La señora de la camisa blanca, recoja la basura, que la multa es de 50 a $900.
0: Sí, es cierto, ahora te hablan, vea.
2: Sí, yo no quisiera estar ahí, que me suban ahí a Alcaldía de San Salvador.
0: Sí, es cierto, yo no quisiera estar en las ocasiones de prestarle el carro a tu chero y que te lo choquen.
2: Huela. O te lo devuelva rayado, sin gas.
0: Ajá.
2: Es que vos sabes que esos amigos son manitas de estómago.
0: Y que te lo choque por andar de bolo. O sea, ni siquiera fue un percance, sino que por andar de bolo.
2: Que eran esquela.
1: Sí, o que preses el carro, se van a meter a un 4 letras y lo ve tu novia.
0: Cabal.
2: Y te graban. Ey, ¿qué ondas? ¿Qué andas haciendo aquí?
0: Sí, es cierto. Yo no quisiera estar en la socazón de esos brothers que se arriesgan a comprar una cama, de esas camas que te venden, o sea, para que te la lleves vos de un solo.
2: Ajá, de segunda mano.
0: No, pues hasta donde yo sé, no son de segunda mano. O sea,
2: que solo te llevas las de segunda mano.
0: Normalmente en el centro te venden unas camas que son
2: empecemos por ahí.
0: Yo no quiero estar en la socazón de llevar la cama encima del carro. Y que se vaya a volar esa volada, que vaya a caer.
2: Se reviente el hule.
0: Solo un lacito le ponen ahí, no sé cómo.
1: Imagínate, te compras un colchón en el centro y se le sale una cuquita del colchón. Y que tenía gran nido adentro.
2: No, mejor no vamos a hablar de eso. Pues ya sabemos que. Pone música, va.
0: La Tati va a hacer pelo. Las 11 de la mañana.
1: Sí, se hizo viral el video hace poco, ya se lo puede buscar.
0: De verdad.
1: Sí, yo pensé que lo habían visto.
0: No, en TikTok salió.
1: Sí. Sí, de verdad. No lo para vi. Lo de diciembre.
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8: 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Son las
9: C21.
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5: 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Son las 11:52.
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0: Mira cómo mueve ese carrito. Mira cómo acelera ese carrito.
1: Romper el hielo.
0: Ah, bueno, se estrese, pues. Unos empezaron a trabajar desde el viernes y tuvieron fin de semana como de retorno de vacation. Otros hoy recuperaron ya su trabajo. Miren, lo de ese lado, vaya. Usted sabe que en este turno siempre le decimos lo bueno que a veces no recordamos y que sí existe o sí tenemos. Ay, es que regresamos a trabajar. Pues hijo, tené trabajo. Gracias a Dios tiene trabajo, hijo. Ya iba apresurado en la trabazón y que mira, se me metió un carro y que voy en el congestión. Gracias a Dios tiene carro.
2: Sombritos, mira cómo mueve los sombritos.
0: Y aquí voy en el bus y viera que la trabazón y el cobrador no me ha dado el vuelto.
2: Con esa.
0: Gracias a Dios va en el bus y para algún lugar, hermanito, y se puede mover.
2: 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Mira cómo mueve los sombritos.
0: Que vieras que no es qué, que no es cuándo y que.
2: Mira cómo.
0: Hoy me peleé con la doña en la mañana y que dije, Ali, bien bravo. Y
1: yo creo que no, si nos creen.
0: Sí, pero eso no es nada del otro mundo. Hombre. Ya sabe cómo es ella, cómo es él. Solo se trata que entienda que siempre hay algo positivo que ver. ¿Le parece? Y tú, Felipe. Gracias, El Salvador, por acompañarnos en Cibarland en las transmisiones que hicimos la pasada semana de fiestas agostinas. Ahí pueden ver los videos, las locuras que hicimos.
2: En el pasito, estamos contentos.
0: Los juegos en los que anduvimos.
2: Bailando sin.
0: Tu servidor con Sharon anduvieron regalando entradas para subirse a las ruedas, los globos. Más regalamos hasta jabón de Kush. Pastes ahí. Saludos a los que ganaron pastes. ¿Por qué era malo ganarse un paste? Hermano, ya ganó un paste para que se restriegue. Dimos dinero en efectivo.
2: Mira cómo mueve los sombritos.
0: Dimos muchos premios. Qué bonito la pasamos en la semana de vacaciones. Cibarland.
2: Mira cómo mueve.
0: Y siguen las ruedas, para que siguen las ruedas. Bueno, pues. El WhatsApp está habilitado: 7861-7364. Nosotros no paramos y usted sabe que aquí nosotros somos. En algún punto tratamos de amortiguar el lunes. Y esta canción me gusta porque le dice ahí, hermanito, este choto es barato, no le cobran nada, sonrían.

positivo y soltero, dice. Ya en el lunes. Con actitud positiva. ¿Y por qué soltero, güey? Pues? Dice, no hayan portado mal en vacaciones. Me portaron mal. ¿Qué hicieron? Se han hecho cosas malas. Ah, cuesta portarse bien, hombre. 7861-7371

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2: Ahí está, hermanito, todos andamos en la revuelta.

0: pero con Philly, ¿va?
1: ¡Hola, culo! ¡Quiero ganarme mis 10 tickets para ir a Fun City!
0: Así con ganas. No me lo voy a mandar.
2: Fíjese que yo quiero salir un ratito para ir a pasear, entonces.

0: para que los malos lo echen para allá, vaya. En el lunes, usted sabe que aquí le traemos de todo. Vamos, Jimmy Peña en cabina. Dice,
1: sube las manos para arriba.
0: Le doy 30 segundos para...

0: 8, 7, 6, 5, 4, 3, 2, 1. ¡Tiempo! King Marín de Dopingüe, ese WhatsApp subo para arriba, abajo, para abajo, ni modo que para arriba y lo agarré.
1: Gracias
0: a la cool,
1: te van a
0: mesa de rap,
1: para ir a Fun City. 89.3.
0: Eso, mi hermano. Así se hace con feeling. Ese es el feeling de Luis.

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0: con el rey de la selva, con la finalidad de generar conciencia de conservación y alertar a la humanidad sobre su inminente peligro de extinción como especie.
1: Además, en el mundo del cine, en una fecha como hoy, pero del año 1960, nace Antonio Banderas, un aclamado actor y director y productor de cine español con una exitosa trayectoria internacional.
0: Y le cuento también que en el mundo de la cultura, en una fecha como hoy, pero de 1793, abre sus puertas oficialmente el Museo del Louvre en París, permitiendo al público generar el acceso a la antigua colección real.
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1: Cada 12 de agosto se celebra el Día Internacional de la Juventud y todas las estaciones afiliadas a ASDER se suman cada año a los mensajes relacionados con este sector tan especial, tan vulnerable, pero a la vez tan esperanzador de nuestra sociedad. Durante esta fecha se busca exaltar y reconocer la importancia del compromiso y la participación de los jóvenes en la obtención de naciones con un desarrollo íntegro y equilibrado. Se busca también promover la participación ciudadana activa y efectiva de los jóvenes en todos los niveles de la sociedad. La promoción y objetivo de posicionar a los jóvenes en un rol importante dentro de la sociedad se lleva a cabo en conjunto con los Estados miembros de la Organización de las Naciones Unidas. Desde la cadena ASDER, nos sumamos al llamado de Naciones Unidas para que, en el marco de este Día Internacional de la Juventud, hagamos un esfuerzo mundial. En el marco de este Día Internacional de la Juventud, hagamos un esfuerzo mundial en pos del progreso.

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6: Queridos amigos, estamos de regreso con Cadena ASDER y vamos a la pregunta de hoy.
3: ¿Cuál es la ciudad más poblada de África?
6: Para esto le hemos dado tres opciones. Opción A, Nairobi. Opción B, Kinshasa. Y la opción C es Lagos.
3: Y por supuesto, la respuesta se la damos al final de Cadena ASDER.
6: 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Estimados amigos, en nuestro segmento relacionado con la salud traemos una alerta científica que nos toca muy de cerca a todos los que pasamos largas jornadas frente a la computadora o en el negocio.
3: Un nuevo estudio revela que trabajar en exceso altera físicamente la estructura de nuestro cerebro.
6: Exactamente, así como lo escuchan. Científicos analizaron resonancias magnéticas de profesionales que superaban a 52 horas laborales a la semana y encontraron cambios notables en las zonas que controlan la memoria, la atención y las emociones.
3: Específicamente, áreas como el giro frontal medio y la ínsula registraron un aumento de volumen debido al estrés crónico. Esto explica perfectamente por qué después de una semana pesada nos cuesta tanto concentrarnos o andamos de un humor que ni nosotros mismos nos aguantamos.
6: Y aquí viene el dato curioso adaptado a nuestra realidad. Según el Código de Trabajo de El Salvador, la jornada laboral máxima legal es de 44 horas semanales.
3: Exacto, eso significa que si se está quedando a hacer horas extras todos los días o se lleva trabajo a la casa el fin de semana, está entrando directo a una zona de peligro de las 52 horas que modifica su cerebro.
6: Lo preocupante es que aunque los expertos dicen que estos cambios físicos pueden ser reversibles, recuperar el equilibrio de nuestras neuronas toma muchísimo tiempo si no cortamos el estrés de raíz.
3: Así que, pues ya lo sabe, estimadas y estimados, a respetar sus horarios.

0: a desconectarse el fin de semana y, por supuesto, a cuidar su salud mental. 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
3: A ver, querida Claudia, a vos, ¿qué te gusta más? ¿Barrer el piso o lavar los platos?
0: Lavar los platos.
3: Bueno, te cuento, esas tareas que siempre se posponen o se hacen en piloto automático resultan ser, según una investigación, más poderosas para calmar tu cerebro que resolver un crucigrama o completar un sudoku.
0: Los monjes budistas en formación, llamados Unsui, llevan siglos haciéndolo en los monasterios de Kioto, Japón. Ellos dedican amplias partes de su jornada a limpiar con atención plena cada rincón del templo.
3: No como obligación, sino como una práctica espiritual.
0: A diferencia de las responsabilidades intelectuales que exigen esfuerzo y pueden agotarlos, la tarea física y rutinaria regula el sistema nervioso, mitiga la ansiedad y hasta aumenta la tolerancia de la frustración.
3: Su cerebro descansa precisamente porque no tiene que esforzarse. La próxima vez que barra, hágalo despacio, con atención. Puede que esté haciendo lo más inteligente del día.
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1: Antes de finalizar Cadena ASDER, ponga mucha atención a la pregunta que le hicimos al inicio. Es esta.
2: ¿Cuál es la ciudad más poblada de África?
1: Vamos a recordar las opciones que le dimos. Opción A, Nairobi. Opción B, Kinshasa. Opción C, Lagos.
2: Y la respuesta correcta es la opción C, Lagos.
1: La ciudad más poblada de África es Lagos, en Nigeria, con una área metropolitana que supera los 15 millones de habitantes.
2: Esta estimación puede variar dependiendo de las fuentes y los límites del censo urbano, pero se mantiene como el motor económico de la región.
1: Con esto nos despedimos. Feliz inicio de semana para todos y nos escuchamos mañana.

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33 grados en Salvador, sensación térmica de 34, sí, está haciendo algo de calorcito. Activado, activado, dice por acá, por favor. A la de Pepe.

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0: Yes, my friend. Bueno, vamos a despedirnos. Es el lunes positivo. Quiero que se me achicopale, que va para el trabajo, que viene de no sé dónde, que va con el tráfico. Ya le dije cuando inició el turno y así lo finalizo. Siempre hay algo bonito que ver cuando hay algo malo que se vive o que se tiene. Que el tráfico, pues tiene para dónde moverse, tiene carro. Y el trabajo, porque hay achicopalado que regresó de vacaciones. Hermanito, si usted regresó de vacaciones es porque tiene trabajo y va a trabajar. Es bendición. Que de la casa salió enojado porque se peleó con la doña o el don, pues tiene casa y a veces ni cuenta. Que salí bravo de la casa, pues tiene casa, hombre. Por lo menos donde regresaron, que se enojó con la fulana.
2: Esa fue la noche más linda del mundo.
0: Siempre hay algo bonito que ver y algo positivo que ver. Que eso en el lunes me le invada con buen sentimiento y de manera positiva. ¿Y sabe qué? Nos vamos a despedir con una canción positiva porque uno nunca sabe quién pueda necesitar la letra de estas canciones. Esta es muy bonita. Se llama Aquí Estoy y es de Jesús Adrián Romero. Aunque no lo veamos, sepamos, sintamos, Diosito siempre está ahí, hombre, tranquilo. Se ve negro el cielo a veces cuando uno está en problemas, pero siempre sale el arco iris, siempre amanece y la noche siempre pasa. Así que tranquilo que este lunes ya va a pasar y va a avanzar. Que Dios me lo cuide mucho y nos vemos mañana, si Dios lo permite.

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0: 10:17, pero antes que nada déjenme cambiar esto, por favor, porque yo no sé por qué lo puse así. Ahora sí, señores.
1: Lauris.
0: No, tampoco. Dios mío, bendito, ¿y dónde está Kibos? Mira, espérate, que no voy a iniciar hasta que...
1: Mira, pero esto mismo, sí. Brothers tienen otra muy buena.

0: 17 minutos, no solo le trabé esto. Ah, no es nuevo. Qué vigilado andaba. Sí,
1: claro. ¿Y eso por qué se lo trabaste, Bu?
0: Fíjate que lo tenía.
1: ¿Sos tiktokera?
0: No, fíjate que estaba ayer ordenando mi cuarto. Ajá. Y casualidad encontré esto así, yo. Y esta cosa.
1: Mira, Sharon.
0: Y dije, ¿para qué la voy a tener guardada? Se la pegué. Mira, y ahora lo pongo y.
1: Y ya no lo puedes destrabar.
0: Se ven andar pegando en todos lados.
1: Ya, mira, te voy a trabar en un lugar donde no lo alcancé.
0: No, es que tampoco soy la Tati para que me andes molestando, porque yo sí te voy a mandar por allá.
1: ¿Por dónde? Allá por
0: donde,
1: las ruedas.
0: Por donde no querrás saber.
1: Allá por las ruedas me vas a mandar.
0: Pero bueno, arrancamos la tarde cool, señores. Ya ahora sí, toda la normalidad. Tráfico por todos lados. Yo tenía fe que iba a salir y iba a estar las calles vacías, como estuvieron la semana pasada, pero no, no fue así. Ya ahora sí ya todos regresaron a la normalidad, ya todos regresaron al trabajo. El viernes todavía estaba calmado, todavía estaba relax. Pero yo creo porque
2: una parte parcial.
0: Ajá, por eso digo, creo que mucha gente agarró como que el puente para no ir el viernes y regresar hasta ahora. Ya ahora sí ya estaba de loco, mira, fui al gimnasio en la mañana. Horrible. La semana pasada que fui, yo iba al gimnasio, rapidito llegaba y regresaba a la casa. No, hoy no.
2: Y espérate mañana que regresen todos los colegios.
0: No, mi hermana regresa ahora.
2: Entonces hay uno que tiene un martes.
0: ¿Qué tipo de colegio es ese? Que a mi hermano antes le dan las fechas que tiene que ser. Pero bueno, arrancamos la tarde cool, señores. Vamos hasta las 5 de la tarde para que nos acompañe con buena música, buen tema, buena información. Hoy vengo loca, hoy dando ganas como de hacer la sección de miedo que quedó pendiente la semana pasada. Mira, hay muchos oyentes que les han pasado ahí cosillas rarías.
1: Ey, por cierto, a nadie de nuestros oyentes fue el que le cayó el sope que pegaron ahí en el martillo en Cyberland. ¿No viste ese video?
0: No.
1: De la onda que se da vueltas, que son como dos, que son. El martillo creo que se llama.
0: Ajá.
1: Mira.
0: No, el kamikaze se llama, creo.
1: Bueno, el que da vueltas, que parece martillo. O hacha, no sé lo que parece. Mira. Sale una toma. Justo el brother tuvo la suerte de justo grabar esa toma donde están los compañeros que están subidos ahí, están de cabeza y pega el guacarazo un brother.
0: Ay, no, mira, qué asco.
1: Y estaba de cabeza, entonces de ley se llenó de la nariz para arriba y cayó para la gente que estaba abajo, ¿verdad?
0: Ay, no, qué asco.
1: Imagínate un brother con sus papitas chucas.
0: ¡Vamos, Seba, callar! Aquí no, siento que tengo la comida ahorita.
1: Mira, pero no viste ese video.
0: No he visto y ni lo quiero ver. Ya ahora que me dijiste, el algoritmo me va a sacar eso en TikTok. Ya vas a ver.
1: Ey, ¿alguien, algún oyente que tenga la mano ese video?
0: No, qué asco. Mire, si usted se va a subir a las ruedas y ha comido, mejor no se suba. Si es de esas ruedas que queda con la cabeza para abajo, mejor no se suba.
1: O al tagadá.
0: Ahórrese la vomitada que va a dar. Pero mira, si usted en las vacaciones no fue a las ruedas, ajá, porque dice que ay, que muy lleno, que no sé qué, que no sé cuánto,
1: que ahí están los de la cool y me caen mal.
0: Relájese, porque Fun City viene para quedarse todo el mes de agosto. ¿Qué? Y gracias a Cool FM traemos tickets. Así que pendientes más adelante, porque vamos a regalar 20 tickets, 10 tickets para una persona y 10 tickets para la otra persona. Así que pendientes más adelante, porque vamos a estar regalando los tickets para que vaya a disfrutar de las ruedas, señor. Y vaya a encaramarse. A encaramarse, a subirse. ¿Te gustaba?
1: A treparse.
0: A treparse. ¿Eso no lo habías escuchado?
1: No, esa no.
0: Sí, pero bueno.
1: Coloquial, vos.
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0: Son las 2 de la tarde con 22 minutos. Ya regresamos con más de la tarde cool.

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0: pedida de moderación.
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0: tarde con 32 minutos. Continuamos con más de la tarde cool.
1: Ah, mira, anda bien caribeña hoy, pues.
0: ¿Por qué?
1: Muchas canciones está escuchando así muy caribeñas.
0: Es mi mood de hoy. No, de hoy no, de todos los días. Son las canciones que escucho a plena 6:30 de la mañana para motivarme y poder ir al gimnasio. Si no, no voy. Pero bueno, ahora sí, lo importante, señores, repórtese a través del WhatsApp 7861-7364. ¿Quiere tickets para que vaya a darse unas vueltitas así bien cool a Fun City? ¿Te gustó, va?
1: ¿Cómo? ¿Qué no está escrito ahí?
0: 7861-7364. ¿Quién quiere tickets para Fun City, señores?
2: Mañana voy por ti, porque hoy yo voy por un poco. Tengo un dorado dejándolo.
0: Tenemos a dos ganadores. Vamos a regalar 20 tickets. O sea, en total, 10 para una persona y 10 para otra persona. ¿Qué les parece? 7861-7364.

0: Vaya, 78617364. Tiene que mandar por nota de voz lo que va a decir Sebas. Escuche.
1: Yo quiero que me dé vuelta la cool.
2: Eso quiero que diga.
0: Yo quiero que me dé una vuelta a la cool. Ajá. Ahí está, vaya. Por nota de voz, pero así, póngale sazón, póngale creatividad. Yo quiero que me dé unas vueltas la cool en Fun City. Y le damos 10 tickets para que se vaya a dar las vueltas.
1: Yo quiero que me den vueltas los de la cool.
2: En Fun City.
0: Y de paso, mande su nombre. Mande el nombre de una vez para ya tenerlo aquí. Uy, me encanta cuando explota el WhatsApp. Mira, porque no sé cuál elegir. Vamos a ver.

0: Vamos a regalar 10 ahorita. ¿Y qué te parece si regalamos 10 después?
1: 10 a las 4 y media.
0: No, otro ratito. Es que vos te vas muy lejos. Vamos a ver, tenemos aquí. Si está creativo, se lo gana. Si no, no, señores.
2: Yo quiero que me den una vuelta a la cool.
0: Amigo, te faltó decir unas vueltas en Fun City, amigo. Te faltó ahí, brother. Vamos, te faltó, vamos a ver.
3: Ey, pues sí, yo quiero que me den vuelta los de la cool. No, perdón, ¿cómo es? Yo quiero que me dé vuelta la cool, así es, cabal. Que me deje bien envuelto, como que es calcetín, al revés, de vuelta. No, yo quiero que me dé vuelta la cool. Gracias, ahí.
0: Se lo damos. Sí, sí, amigo, tu nombre completo, sí, amigo, sí, tu sí, nombre sí. completo.
1: Ey, nos dio risas.
0: Le puso creatividad.
1: Sí, nos dio creatividad, no, una belleza.
0: Ok, vaya, tenemos el primero. Más adelante sacamos el otro. Vaya, Rodrigo Sánchez, sos ganador de 10 tickets para irte a dar unas vueltas allá en Fun City, gracias a Cool FM. Pendientes, porque más adelante traemos los otros 10. ¿Qué te parece? En un ratito.
1: En un ratito.

0: Mónica.
1: ¿Quién quiere tickets para la rueda? 7861-7364. Ay, permítame ahorita, Jimmy, por favor. Deme un momento, ya lo voy a actualizar. Pero bueno, 7861-7364 por nota de voz. Por nota de voz, señores, solo por nota de voz. Mándenos un audio que diga: quiero que los de la Cool me den una vuelta en Fun City. Más su nombre completo, por favor. Por favor, señores, el primero que venga voy a agarrar.
2: ¿Y qué fue?
1: Aquí, ay, vamos a ver. Ay, espérenme. Ay, no tiene volumen. Una disculpa. Ahora sí.
3: Quiero que los de la Cool me den una vuelta en Fun City. Mi nombre es Giselle Gómez Palacio.
1: Giselle.
3: Y espero poder ganar.
1: Sebas te va a dar
4: cuidado
1: la vuelta
4: con
1: ya.
4: Lo que pedí, Giselle.
1: Giselle, ganadora de los otros 10 tickets, pero también pendientes, porque mañana vamos a regalar más. Y también el día miércoles. O sea, tickets. Opa, o sea, aún quedan.
5: Estamos regalando 60 tickets solo en la tarde Cool.
1: No, bebé.
5: Son 20.
1: Son 10 por persona.
5: Ajá, y se retimó a 2.
1: Ajá, ahorita regalamos 2.
5: 20,
1: ajá. De mañana no nos toca a nosotros, pero hay en otros turnos que les toca. Por ejemplo, en los juveniles pendientes. También en el Cool Mix pendientes, Cool Speed pendientes de todos los turnos, porque en varios turnos van a ir más tickets para las ruedas, para que usted se vaya a dar ahí el vueltín y que se le va a dar la vuelta allá en las ruedas.
5: Vámonos.
1: Ah, no, así no era.
5: La única cosa que quiero decirles es que si usted es rubia, tiene ojos de color, pues puede.
1: Aquella no la estés describiendo, pues.
5: ¿A quién vos?
1: Aquella que me contaste aquel día.
5: A mi novia.
1: Te voy a quemar acá, Sebas.
5: Ay, ¿quién sale perdiendo, vos, yo? Yo te puedo también varias cositas.
1: ¿Qué cositas me puedes a mí? Pero bueno, Rodrigo Sánchez y Debbie Giselle son ganadores de 10 tickets para que se vayan a dar ahí una vuelta a las ruedas. Tienen 3 días para pasar a retirar sus tickets. Es decir, a partir de ahora tienen hasta el día miércoles para venir a retirarlos en horarios de oficina, ¿verdad? De 8 de la mañana a 12 del mediodía y de 2 de la tarde a 5 de la tarde, para que pueda pasar aquí a Corporación YSKL, siempre, ¿verdad?, con su DUI, para que se los puedan entregar. Son las 2 de la tarde con 44 minutos. Ya regresamos con más de La Tarde Cool.

0: el viernes con Linda Cibrián de que el Intertecla se le para Alianza Fútbol Club de una manera espectacular.
1: Mira, llevan varios partidos en los que consecutivos.
0: Mira, no, espérate, no, deja eso. Yo no sé qué partido es el que le ha ganado Alianza a Intertecla desde que Intertecla está en primera división. Bueno, desde que existe, la verdad.
1: Creo que
0: no han logrado ganarle. Bueno, creo que han quedado empate, más no han ganado,
1: desde que
0: si no me equivoco.
1: Intertecla no te sabría decir porque.
0: No, o sea, me refiero al Intertecla. Ajá, al Intertecla.
1: Okay. No te sabría decir porque.
0: No, o sea, me refiero al Intertecla. Ajá, al Intertecla, que está hace un año, creo.

0: De ahí tenemos a Isidro Metapán contra un águila que ganó un Metapán. Mira, un Metapán que anda
1: con un gol. El segundo gol,
0: el golazo de Melvin Cartagena. No, 2-1.
1: 2-1. El segundo gol de Melvin Cartagena
0: fue golazo.
1: Igual que el de Mauricio Cerritos.
0: De Firpo también fue golazo. La verdad, un Metapán que me sorprende cómo ha iniciado la temporada. Esperemos que siga así más adelante, porque si sigue así, hoy sí tal vez podemos ver a un Metapán hasta en semifinales, quizás.
1: Y también este fin de semana fue extraño. Vimos a un Balboa bien parado.
0: Ya vamos a llegar hasta ese partido. Vamos en orden cómo se fue jugando. Dale. Luego tenemos a Club Deportivo Platense versus un Incaruba. Ganó Platense 2-0, no me sorprende. Creo que Incaruba es de los equipos que ha llegado a primera división. Y que no.
1: Bueno, se le plantó
0: Alianza, la primera jornada de Alianza fue que se le paró de una 2-1. Manera. Sí, 2-1. Pero no sé, creo que quizás hay jugadores que se tienen que acoplar al nivel en cómo juegan en la primera aquí, porque no sé si vienen de jugar de segunda o de tercera. Entonces tienen que plantar bien ahí. También tenemos Firpo Limeño, que ganó un Firpo 2-0 con golazo de Mauricio Cerritos.
1: Increíble. Fue desde aquí.
0: Aplaude.
1: Aplaudo, me paro y aplaudo, porque fue un zambombazo.
0: Zambombazo.
1: No, es que no puedo decir la otra palabra. Un gran tale, ¿vea?
0: Ah, esa palabra creo que ocupar. Ok.
1: Porque le pega desde fuera del área, roba balón, el mismo Mauricio Cerrito roba balón, entre una serie de rebotes, le queda y sin pensarla. Casi que a mí
0: de una. Pero mira, fíjate que Mauricio Cerrito tiene la costumbre de probar fuera del área y le salen unos, no sé si es puntazo o la manera en cómo le pega, pero le salen.
1: Mira, a veces también mucho tiene que ver que quizás él lo vive practicando en los entrenamientos. A veces, como le pasó en este fin de semana, sí lo convirtió, pero han habido otras veces que, hermana, sigo esperando que baje el balón, vea.
0: Se fue para la luna y le sigue esperando que regrese.
1: Ajá, entonces, bueno, Mauricio Cerrito, mis aplausos desde aquí, desde cabina de Cool FM. Le aplaudo a Cerrito porque metió un gran golazo. Sabemos que Cerrito siempre es un jugador que suda la camiseta, sea la camiseta que tenga puesta, la de la selecta, la de Firpo, o si se llega a ir de Firpo, que es lo más probable, porque para mí es mucho jugador para Firpo.
0: Pero bueno, de ahí tenemos Cacahuatique, Fuerte San Francisco, 0-0, nos hicieron daño, y Club Deportivo Fajas versus un Balboa que se paró de una manera increíble. Y si no es por ese penal, Fajas pierde.
1: Sí,
0: pierde en casa y deja ir un punto.
1: Se llama el 19 de Fajas? Quintanilla.
0: Pichi Malgar.
1: Uh-huh. Ese. Muy bueno. Muy bueno. Ah. No.
0: No, hasta, sí, mira.
1: Hasta el Canal 4 lo mencionó.
0: No, sí, pero
1: era
0: Pichi Malgar. Pero dejemos a Pichi Malgar a un lado. Yo siento, soy fascista y todo, y pueden decir lo que sea, pero para mí Fas no tiene un segundo equipo. No tiene un segundo equipo, y lo vimos ayer. Creo que está bien cuidar a los jugadores, a los titulares. Se ven una Copa Centroamericana el miércoles. Tienen que sumar de a tres, ya que perdieron contra Motagua. Pero es preocupante que en tu banca no tengas a jugadores que te rindan. Porque inició el segundo tiempo y el profe hizo los cambios que tenía que hacer. O sea, un Samuel Rosales que en el cancha no rindió. Un Josué Cartagena, creo que se llama, que tampoco rindió. Que fue el que metió a Medrano y a un Jean Maciel, que claramente desde que lo metió hubo un cambio total en medio, claro, de la cancha.
1: Pero mira, también es alarmante, Sharon, ver cómo un Jean Maciel, un Medrano, ¿quién más se podría decir de los fuertes que están adelante de Fas? Solo en El Salvador rinde. Porque contra el Motagua fue, ¿sí?
0: Sí, contra Motagua.
1: Contra el Motagua, Medrano, dos tuvo y para de contar en 90 minutos. Maciel, un centro tuvo y la mandó a volar. Entonces, es alarmante, pues, porque Faz, ok, si algo te funciona, creo que Faz es del pensamiento, si que, ok, algo me funciona, lo voy a mantener así.
0: Pero, y exacto, claro, es la mentalidad ahorita, del profe.
1: Ya clasificaste a una Copa Centroamericana. Ya clasificaste contra equipo que
0: es un nivel de juego muy diferente al nivel de juego de aquí.
1: ¿Cómo se llama? El de Guatemala, que es bueno. Ay, se me olvidó el nombre.

0: pero mira, o sea, son equipos fuertes, son equipos que se refuerzan con jugadores internacionales. El Saprissa también lo podríamos decirlo, de Costa Rica. Mira, hay equipos fuertes y te tenés que reforzar con más internacionales. ¿Por qué? Porque sabemos que nuestros jugadores nacionales quizás no tienen ese portento físico que tiene un Medrano.
1: Exacto.
0: Que tiene el otro de FAS, ¿cómo se llama? El otro morenito que es muy bueno. Pero no es Maciel, hay otro morenito que es muy bueno.
1: Yo creo que te has confundido con Tejada, pero Tejada es nacional.
0: Tejada.
1: Que es morenito.
0: Ah.
1: O decís defensa, porque defensa está Murillo, que también es un...
0: El lateral derecho.
1: El Juan lateral. Vega.
0: Ese.
1: Juan de Dios Vega.
0: El que metió el gol de chilena en la final.
1: Ah, pues no, vos decís Murillo.
0: Murillo, va.
1: Pero Murillo es central.
0: Claro, claro, claro. Pero, te reforzaste con un central en el medio campo, Jean Maciel. Discúlpame, yo gordito tengo más físico que Jean Maciel.
2: Pues Jean Maciel es así.
1: No, pues sí, pero no me vas a venir a hablar de la calidad de juego que tiene Maciel.
0: Claro.
1: O sea, es muy diferente. Pero bueno, señores, el punto es que FAS empató contra un Balboa. Yo creo que muchos aficionados... Exacto, muchos aficionados veíamos ya el gane de FAS entre un Balboa, ganando los 3 puntos en casa. Pero bueno, mira, liderando la tabla Isidro Metapán, Luis Ángel Firpo, Club Deportivo FAS, Inter Santa Tecla, Platense, Cacahuatique, Limeño, Alianza, Águila, Balboa, Fuerte y por último Inca Aruba. Mira, un Alianza en octavo lugar.
0: Patrocinado por ahí.
1: Patrocinado por Adidas y de remate.
0: Ganando millones, no, ganando de dólares.
1: Sí, de millones, papá, porque no creas que. Pero bueno, los que los patrocinan Adidas se fueron de viaje en bus.
0: Mira.
1: En bus.
0: Pero es que.
1: En bus, señores.
0: Yo no entiendo bien.
1: Ahí no veo hablando a nadie.
0: Yo no entiendo bien. Matías Mier viene a hacer un gran temporadón. ¿Qué le está pasando?
1: Mira, yo creo que son de esos jugadores que una temporada hacen bien y de ahí van en decadencia, señores. 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

0: 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Ya regresamos con más de La Tarde Cool.
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3 de la tarde ya con 23 minutos, 3 con 23. Continuamos con más de Cool FM y de la tarde Cool, señores. Y traemos ahí un tema para que usted platique con nosotros. 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

0: 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Ahora sí, Sebas.
1: ¿Qué?
0: ¿Sabes que te estás enamorando? ¿Cuándo?
1: Le comienzo a sonreír al celular inconscientemente.
0: Sé que me estoy enamorando cuando estoy revisando su última hora de conexión.
1: ¡Huela! Sé que me estoy enamorando cuando cuando me dice que nos veamos me pongo muy feliz.
0: Sé que me estoy enamorando cuando sé que me estoy enamorando cuando me dice que salgamos y yo le digo que no, que mejor ven a mi casa y hagamos una cena así bien romántica.
1: Ay, ¿por qué justo en tu casa?
0: Y yo le voy a en su casa pues, pero cocinarle yo, porque ese es como mi lenguaje de amor, cocinar. Que lo compre él. Bueno. Sé que me estoy enamorando del 7861-7364, el WhatsApp de cabina para que usted participe y nos diga cómo se da cuenta usted que se está enamorando.
1: Mira.
0: Sé que me estoy enamorando cuando me dice que lo voy a ver a plenas 5 de la tarde y ahí voy yo.
1: Sé que me estoy enamorando cuando me tengo que cruzar más de 20 kilómetros para irla a ver a su casa. Ahí voy con otra. Sé que me estoy enamorando cuando se va de mi casa y me quedo triste.
0: Sé que me estoy enamorando cuando vive en algún pueblo y me dice que lo va a ver y ahí voy yo a verlo, cansada, desvelada, como sea, pero voy a verlo.
1: Aquí es un brother. Sé que me estoy enamorando cuando la veo y me pongo nervioso.
0: Ay, pero mándela por nota de voz. 7861-7364. Sé que me estoy enamorando cuando y usted nos completa la frase. Son las 3 de la tarde con 27 minutos. Ya regresamos con más de La Tarde Cool.
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5: No hay nada.

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0: que me estoy enamorando. 7861-7364 por nota de voz. Cuéntenos y díganos, ¿sabe que se está enamorando? ¿Cuándo? Mira, sé que me estoy enamorando cuando su felicidad empieza a importarme. ¡Ay, qué cursi!
1: ¡Ay, gorda! Mira, aquí dice a través del WhatsApp, Dracula.
0: Mira, vamos a poner una canción así, ven. El amor es una magia, fantasía, es como un sueño.
1: Pero bueno, aquí dice a través del WhatsApp, Dracula. Sé que me estoy enamorando cuando me da emoción verla y platicar con ella.
0: Oye esto.

0: Qué romántico.
1: Una simple fantasía.
0: Sé que me estoy enamorando cuando empiezo a imaginar planes con él para un futuro.
2: Sé que me estoy enamorando cuando voy y le pregunto a ChatGPT de cómo serían mis hijos con esa persona y pongo una adjunto una foto de los dos.
0: Sé que me estoy enamorando cuando pongo su nombre y mi nombre en un filtro de TikTok para ver cuánta compatibilidad hay.
2: Mira aquí, sé que me estoy enamorando cuando escucho una canción y me hace recordar a ella. Ay, ¿cómo?
0: ¿Qué canción, gordo? ¿Cómo? Ay, gordo, ¿qué canción?
2: Mira, note vos.
3: Sé que me estoy enamorando cuando la veo, me pongo nervioso.
0: ¿Cuándo qué dijo? Subile el volumen ahí, bro.
3: Sé que me estoy enamorando cuando la veo y me pongo nervioso. Y confirmo que me estoy enamorando.
0: ¡Ay, gordo!
3: Tengo que viajar de San Salvador a otro departamento solo para verla sonreír.
0: ¡Ay, ese qué departamento tienes que viajar! ¿Cuántas horas haces? Veamos.
2: ¡Ay, gordo!
0: Veamos, gordo. Sé que me estoy enamorando cuando le quiero contar el mínimo detalle de lo que me pasó en mi día.
2: Aquí dice, sé que me estoy enamorando cuando cancelo mis planes por ir a verlo.
0: Ey, pero mándalo por nota de voz. Mira, por nota de voz lo hace
2: yo voy
0: como
2: a decir
0: más.
2: Algo, yo voy a decir algo y ojalá mis cheros no me escuchen. Sé que me estoy enamorando cuando cancelé una ida a la playa.
0: Oí guayo. Oí guayo.
2: No, no fue con guayo.
0: Ah, va. Oí Manu.
2: Tampoco fue con Manu.
0: Ah, ya no soy tu amigo, solo eso no me puedo. Sé que me estoy enamorando cuando dejo de buscar excusas para verlo y empiezo a buscar razones para tenerlo. ¡Ay, gordo! 78617364 por nota de voz. Cuéntenos. ¿Sabe que se está enamorando cuando? Sé que me estoy enamorando cuando me descubro sonriendo cada vez que pienso en él.
2: Sé que me estoy enamorando cuando pueden ser las 5 de la tarde, las 3 de la tarde, ya es un gran calorón, pero tomo sopa por ella.
0: Dele, con, y sopa que hizo la suegra. Ajá. ¡Ay, gordo! Sé que me estoy enamorando cuando me empieza a dar miedo perder a alguien que todavía ni siquiera es parte de mi vida, o sea, que ni siquiera tengo.
2: Sé que me estoy enamorando cuando ya planeé la pedida de cómo ser mi novia y ni siquiera somos algo oficial.
0: ¡Ay! 78617364 por nota de voz. Cuéntenos, ¿sabe que se está enamorando cuando?

0: que me estoy enamorando al 78617364. Mira, sé que me estoy enamorando cuando empiezo a sentir paz cuando estoy con él. ¡Ay, cuerpo! ¡Qué lindo!
1: ¡Qué linda!
0: Sé que me estoy enamorando cuando su presencia me hace sentir como en casa.
1: ¡Qué lindo!
0: 78617364 por nota de voz, ¿qué? Cuéntenos. ¿Sabe que se está enamorando cuando? Mira, ¿sabes? Sé que me estoy enamorando cuando quiero que sea parte de todos mis días, o sea, que sea parte de mi vida en todo momento.
1: Mira el brother que viajó.
0: Ajá, que viajó. ¿Hasta dónde viaja?
1: Hasta Sonsonate y tirarme el tráfico pesado solo para ver sus ojos.
0: Y yo siento que esos ojitos han de ser así, mira.
1: Tus ojos despertó mi interés.
0: Sé que me estoy enamorando cuando me doy cuenta que antes de dormir pienso en él, y cuando despierto pienso en él.
1: ¡Qué belleza!
0: Cuéntenos, 78617364. Tírate una voz, pues.
1: Sé que me estoy enamorando cuando comienzo a rechazar otras chelas por ella.
0: O sea que si no te estuvieras enamorando, salieras con más chelas.
1: Claro.
0: Hombre, sé que me estoy enamorando cuando solo quiero tener recuerdos contigo. O sea, que todos los momentos sean recuerdos que guarden mi corazón.
1: Ya, ¿qué dices?
0: Y en un futuro los recuerdo.
1: Mira, estar enamorado es bien bello, vea.
0: Cuando te enamoras de la persona correcta, vos. Porque a veces uno se enamora de la persona incorrecta y todo es malo. Pero no lo digo por mí, sino que por otras personas, pues claramente. Sí, no, pues sí. Uno no es que todo lo que uno dice es por uno propio, sí, sino que uno se fija cómo son la vida de las otras personas.
1: Ajá. Limpiate los labios. ¿Qué andas?
2: Sé que me estoy enamorando. Con solo ver su sonrisa, mi corazón se alegra.
1: Sé que me estoy enamorando. No, eso no.
0: Dale, no, dale, dale.
1: No, porque iba a usar una palabra muy soez.
0: Sé que me estoy enamorando cuando su sonrisa empieza a ser una de mis cosas favoritas.
1: ¿Qué ondas?
2: Siento que me estoy enamorando cuando me acuerdo de ella y se me va el hambre y parto camino para verla.
1: No, eso no.
0: Y mira, todas esas personas que están enamoradas y que su pareja no vive aquí, o sea, no vive relativamente cerca. Ajá. Que nos cuente también hasta dónde tiene que viajar o cuántas horas tiene que manejar para poder verla. Y si lo hace constante, o sea, cuando digo constante, que un día sí, un día no, si todos los días, o si solo el fin de semana.
1: Mira, yo...
0: ¿O qué? ¿Me entendés?
1: Yo me echo...
0: Media hora, Sebas.
1: Vaya, media hora.
0: Para mi casa y sin tráfico menos.
1: No, media hora.
0: Ah, no, porque si vos vivís algo lejos. Ajá. Sebas vive hasta allá por el puerto.
1: No, tampoco.
0: Casi, casi va a pescar todo.
1: Yo vivo en Cucatlán y ella vive en Mexicanos. Sí, entonces,
0: pues, sí, una media hora.
1: Me echo media hora.
0: ¿Todos los días?
1: No, no bajo todos los días. No voy todos los días. No nos vemos todos los días. Incluso cuando antes nos veíamos todos los días, ella llegaba a mi casa. ¿Por qué? Porque es imposible ir allá. Ir a su casa es imposible.
0: ¿Por qué?
1: Te echas una hora y media, hermana. Y a mi casa te echas 20 minutos.
0: Sé que me estoy enamorando cuando puedo ser completamente yo sin el miedo de que me juzgues.
1: Sé que me estoy enamorando cuando ya se me quitó hasta la pena de sacarme moquitos.
0: Sé que me estoy enamorando cuando ya no me importa quitarme los zapatos y que me vean los pies.
1: ¿Qué ondas? Eso apesta.
2: Siento que me estoy enamorando cuando ella me topa en la procu.
0: ¿Ah? ¿Cómo? ¿Y por qué será, brother?
1: ¿Qué ondas?
2: No, hombre, yo cuando comenzaba con ella, viajaba una hora todos los días desde San Salvador.
0: ¿Qué?
2: Hasta el Carmen, Cucatlán, solo para estar con ella.
1: El Carmen.
2: Todos los fines de semana.
0: ¿Dónde es eso, hermano? ¿El Carmen Cucatlán dónde es?
1: El Carmen. O sea, yo sé de una comunidad que se llama El Carmen, pero queda arriba de la Pampa, La Escalón.
0: Cuscatlán. ¿Dónde queda el Carmen Cuscatlán? Vamos a ver, vos. Que el Carmen es un distrito del municipio de Cuscatlán Sur, en el departamento de Cuscatlán, El Salvador.
1: ¿Dónde queda?
0: Limita al norte con El Rosario, al sur con San Cristóbal, al este con San Rafael Cedros y al oeste con Monte San Juan y Cojutepeque. Está algo lejito, la verdad. Sí. Pero bueno, sabe que se está enamorando al 78617364.

0: antes que nada quiero mandar un saludo a Lalo, que me va escuchando.
1: Lalo, ya viste como tu amigo de romántico.
0: Mira.
1: De cariñoxo. Lalo, ya viste como tu amigo de romántico.
0: Mira.
1: De cariñoxo.
0: No, me está cambiando.

0: a dejar la cerveza.
1: Sé que me estoy enamorando cuando empiezo a imaginar un nosotros sin que me dé miedo, sin que se me pase por la cabeza todo lo malo que pueda pasar.
2: Sé que me estoy enamorando cuando acepto con mis amigos, hey, estoy enamorado.
3: Mira, termino de voz.
4: Vaya, qué onda, hermanos.
1: Oli.
4: Eso no es nada. En aquellos tiempos, yo a mi novia la iba a ver allá donde ni el diablo quería llegar a Soyapango. Eso era amor. Y luego seguimos juntos.
1: Irte a meter a esos lados, sí era.
2: En aquellos tiempos, antes de terrible decepción.
1: Sí era. Sé que me estoy enamorando cuando su felicidad empieza a ocupar un lugar muy especial en mí.
2: Y las manos. Ey, mira, ya se te cayeron las uñas, pues.
1: Ya un mes, pues hasta mucho me duraron.
2: No, te iba a decir algo, pero sí iba a escuchar súper mal. Vamos con otra voz.
1: No, ¿y qué vas a decirlo? Decilo.
2: No, sé que me estoy enamorando cuando hasta me fijo en el diseño de sus uñas sin que ella me lo diga.
1: Oh, eso sí es lindo.
5: Siento que me estoy enamorando cuando me dejo de comportar como hombre y solo le digo que durmamos toda la noche y no solo el ratito.
2: Espérate, ¿cómo así?
1: Amiga. Oh,
2: yo estoy confundido.
1: Está pasando la media extraña aquí en la tarde, ¿va?
2: Sí, no me la estoy pasando tan chiquilebomba. Volvámosla a escuchar.
5: Siento que me estoy enamorando cuando me dejo de comportar como hombre.
2: Ah, ok, ya capté.
5: Y solo le digo que durmamos toda la noche y no solo el ratito.
1: Oh, y sé que me estoy enamorando cuando cada detalle que él tiene, así sea pequeño, comienza a parecerme muy especial. Ay, pero mira, dejemos el romanticismo a un lado.
2: Espérate, una mamá.
1: Espérate. Sí, ahorita. 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
2: Pues sí, vale, pues. Sé que me estoy enamorando cuando me doy duro 25 o 30 minutos buscando un ramo de flores que me guste para ella.
1: Ay, qué lindo. Sé que me estoy enamorando.
2: En Yucatán me he dado vuelta como 50 veces con tal de encontrar un ramo.
1: Sé que me estoy enamorando cuando no necesito que pase nada fuera de lo normal para poder disfrutar cualquier momento con él. Ay, no, qué romántica me escucho. Sí. Si supieran que no soy así. Que me estoy enamorando al 7861-7364. Son las 3 de la tarde con 54 minutos. Ya regresamos con más de La Tarde Cool.

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0: 24 minutos, señoras y señores. Seguimos con el tema del día de ahora, el cual es... ¿cuál era? Ah, sé que me estoy enamorando cuando...
1: Y usted nos completa la frase. Sé que, mira, yo sé que me estoy enamorando cuando cualquier día se vuelve especial solo porque está él. Pero poneme ahí la canción que yo tenía.
0: ¿Cuál voz?
1: El amor es una magia.
0: Espérame, pues.
1: Una simple fantasía. Es que escuchar cómo inicia, cómo hace.
0: Ey, por cierto, quiero exponer a la Sharon que un día tú me mandas una nota de voz y viendo la Rosa de Guadalupe. ¡Mi tía!
1: Ey, quien no vea la Rosa de Guadalupe es porque de plano no sabe qué ver.
0: Es como un sueño.
1: Mira, si la Rosa de Guadalupe la dan hasta en el canal 6, vos.
0: Ah.
1: Sí, a las 5 de la tarde. Antes de Caso Cerrado.
0: ¡Ey! Tengo ganas de ver Caso Cerrado. Caso Cerrado.
2: Siento que me estoy enamorando cuando le comento mis problemas y siempre me dice: vaya, está bien, anota la clave.
1: Pero es que ya va con otro sentimiento, bro.
0: ¿Cómo dice? Y va creciendo, creciendo.
1: Como... Sé que me estoy enamorando cuando me sorprendo agradeciendo a la vida porque lo puso en mi camino.
0: ¡Oh! ¡Ay, gorda! Mira, sí, a mí por eso me están acabando en un grupo ahorita.
2: Sé que me estoy enamorando cuando paso por un puesto de rosas y veo unos girasoles bonitos y pienso en ella.
1: ¿Solo pensas en ella?
0: Mira, yo siempre he querido comprar girasoles, pero a mi novia no le gusta.
1: A mí me encantan los girasoles.
0: Vaya. Si usted quiere conquistar,
1: mándenme girasoles, Corporación Jesse Kyle. Y de paso con un cafecito.
0: Ey, sí, con este calor cáeme una cerveza.
1: No, es que para mí, no para vos. Por nota de voz, sé que me estoy enamorando cuando 7861-7364. Mira, sabes, sé que me estoy enamorando cuando empiezo a sentir que encontrarme con él no fue una casualidad, sino que el destino lo tenía preparado para mí.
0: Mira, sé que me estoy enamorando cuando ya le comenté a mi mamá de ella.
1: Eso sí es duro, mira, porque ahí ya es no regarla, no arruinar la relación, porque ya tu familia ya es sabedora de lo que
0: sé vos. Que me estoy enamorando cuando en Navidad primero voy donde su familia y después donde la mía.
1: Ya va algo serio.
2: Sé que me estoy enamorando cuando me dice que va a pasar el día con el novio y me dan celos.
1: Ya está involucrando los sentimientos, brother. Y no tenía que involucrarlo. Mira, aquí dice: me estoy enamorando cuando le dedico la canción Me estoy enamorando de Chino y Nacho. Pon esa canción, pues.
0: ¿Cuál?
1: Me estoy enamorando de Chino y Nacho.
0: Me estoy enamorando.
2: Sé que me estoy enamorando cuando ya no me gusta la vecina.
1: Es que ya, porque los hombres están siempre por otro sentido, vos. Morando. Sé que me estoy enamorando cuando lo extraño incluso cuando lo vi hace unas horas.
0: Es que es lo que te digo, cuando se va y me quedo extrañándola. Mira, eso es feo.
1: Sé que me estoy enamorando cuando me haces querer creer otra vez en el amor.
0: Mira, sé que me estoy enamorando cuando ya comienzo a escuchar Morat. Porque son canciones de amor.
1: Sé que me estoy enamorando del 7861-7364 por nota de voz. Cuéntenos, ¿cómo sabe usted que ya se está enamorando? Déjanos ahí.

0: casado, pero me pasó. Pasó que me estaba enamorando cuando le dediqué una canción.
1: Ah, pero es que eso ya es bien romántico, ¿sabes? Y hay muchas personas que ya hoy en día no lo hacen.
2: Hoy esta canción.

0: cierto. ¿Qué? Hay muchas canciones de que hoy en día, bueno, en general, hoy en día hay mucha gente que no dedica canciones. Pero si vos te vas como para allá, por esa época la que salió esa canción, hay un montón de canciones de Carlos Vives, de Chino y Nacho, de todos esos, que son como canciones así bien, bien románticas, bien para dedicar. Pero bueno, cuéntenos, 78617364.
1: ¿Qué onda? Buenas Oli. Tardes. ¿Sabes que te estás enamorando?
0: ¿Cuándo, brother?
1: Cuando ya pensás en comprarle flores y en dedicar aquellas canciones prohibidas que solo se dedican una vez en la vida.
0: Es lo que decía, que ya buscar canciones así, donde vos le prestás bien atención a la letra y ves el significado y ha decidido, aquí ya.
2: Sé que me estoy enamorando, sé que me estoy enamorando cuando yo comienzo a dedicar Jay Wheeler, pero las canciones viejitas, las de amor. Ey, esas solo se dedican una vez. Ajá, así, espérate.
0: Sé que me estoy enamorando cuando dejo de preguntarme cuánto va a durar esto y empiezo a disfrutar más el presente y disfrutar más de lo que estamos viviendo y lo que estamos pasando.
2: ¡Qué belleza!
0: ¡Qué romántica ando!
2: ¡Ay, gorda!
0: ¡Gorda! ¡Gorda! Bueno, sé que me estoy enamorando cuando empiezo a sentir que ya estamos construyendo algo bonito y no solo vivir algo bonito. ¡Oh, gorda! ¡Qué romántica! No soy esa yo, la verdad.
1: Hey, aquí va otra.
0: Dale.
1: Sabes que te estás enamorando cuando ya sabes que ahí no es, pero vos igual querés ir.
0: Eso es bien difícil porque sabes que no podés estar ahí, pero tu corazón, tus sentimientos, no los puedes controlar.
2: Sí, no, es que eso no se puede ocultar ni controlar.
0: Wow.
1: Sé que me estoy enamorando cuando ya me da celo verla con otros clientes.
0: ¿Con qué tipo de cliente?
2: ¿Cómo así, hermanito?
0: Aclaremos ahí, por favor.
2: Ajá, ¿cómo así, mi brother?
0: Sé que me estoy enamorando cuando ya no me gusta que se lleve con sus compañeras de trabajo.
2: Ajá, sé que me estoy enamorando cuando ya no me gusta ver que compañeros del trabajo le escriben en horarios.
0: A cualquier hora.
2: Ajá, correcto.
0: O ya no en horario de oficina.
2: Ajá, y puede ser una pregunta tonta, pues. Mira, y mañana hay que ir a la oficina.
0: Que solo lo haga como para escribir, o sea, por escribirle.
2: Sí. Cuando eso ya pasa, ya me molesta a mí. Y ahí sé que, ya la estoy regando, ya me estoy enamorando. Y ahí procedo a desaparecer.
0: Sé que me estoy enamorando cuando quiero saber cuáles son sus sueños para poder acompañarlo y cumplirlo juntos. ¡Qué romántico!
2: Bueno, sé que me estoy enamorando al 78617364. Sé que me estoy enamorando y usted completa la frase.

0: ese barato.
1: Ey. Ahí sí ya, brother, ahí sí ya vas bien, bien abajo.
2: Ey, ey, ey. Eso, ajá, cuando ya, ya no pesa gastar 100 pesos en flores, va.
1: Cuando ya no ves mal hacerle un ramo buchón, que de paso que sea buchón, que lleve el montón de billetes.
2: No, hombre, tampoco, hermana, es que para eso no alcanza la billetera.
1: Vamos, ay, hombre, ¿qué si lo hace? Un hombre enamorado y un hombre loco lo hace.
2: Sí, yo soy un hombre enamorado, pero yo no soy un hombre loco.
1: Ah, pues ahí ya no, ya no sabría, ya no sabritas yo decir.
2: Ya no sabritas.
1: Ya no sabritas yo ahí, mira, vaya, sé que me estoy enamorando cuando voy a su casa todos los domingos con tal de pasar más tiempo con él y con su familia.
2: Yo todos los domingos voy a su casa, todos, sin falta. Bueno, ayer no fui por motivos que me tocó ir a Guatemala por mi familia, pero sí, yo del, o sea, ya es un pacto casi que de sangre que yo los domingos tengo que ir a su casa.
1: Vale, cuéntenos, 7861-7364. Y como es la tarde así de los recuerdos, vamos a recordar esas canciones para dedicar.
2: Mira, aquí tengo una yo, que yo hasta la dediqué cuando estaba chiquito. Oye, oye, oye.

0: Mira, Sharon, pero es que mira, ponete aquello, ve.
1: Sí, estoy escuchando. Pero me tengo que ver aquí no trae una nota de voz.
2: Déjame un beso que me dure hasta el lunes. Me recuerda a la novia de la escuela que tuve.
3: Déjame un beso que me dure hasta el lunes. Esa canción es muy buena, la verdad.
0: Déjame un beso que me dure hasta el lunes. Pues la hermana, ¿y vos cómo te la podés?
3: Por mis papás.
0: Ah.
1: Nada de nada.
3: Hola, ahora sí. Déjame un beso que me dure hasta el lunes. 78617364, mezclando un poco el tema que tenemos. Vamos a también mezclar las canciones que usted ha dedicado, esas canciones así antiguas. Por ejemplo, esta canción no es así que usted diga antigua, pero sí es un poco vieja. Por ejemplo, también, mira, yo para mí Volví a Nacer de Carlos Vives.
0: Dame un segundo. Muy buena. Volví a Nacer de Carlos Vives es muy buena.
3: 78617364 por nota de voz. Cuéntenos, ¿sabe que se está enamorando? ¿Cuándo? Y de paso, díganos esa canción que usted le recuerda que dedicó allá. La primera canción que le dedicó a su novia. Pero no vaya a seguir con una chavacanada. Póngase así, romanticón. Poneme, Volví a Nacer.
0: Dame un segundo que traigo información de suma importancia.
3: Ok.
0: Incluso le voy a bajar a la música. Las brigadas de Fovial están listas ante la lluvia. Si ves inundaciones, derrumbes, árboles caídos, cárcavas o daños en las vías Fovial, reportalo al WhatsApp 7488-9174. Toma nota. 7488-9174. Sabemos que estamos en época de lluvia. Sabemos que estos días han estado lloviendo. Ha estado cayendo unos grandes aguaceros. Así que, por favor, repórtelo al WhatsApp de Fovial. Si usted ve algún derrumbe, inundaciones, árboles caídos, cárcavas o daños en las vías Fovial, 7488-9174. ¿Cuál quería, Sharon?
3: Volví a Nacer de Carlos Vives. Y mira, aquí está a través del WhatsApp. Nos dicen Aprender a Querer de Morat.
0: Son canciones.
3: Pero vamos a ir con todas para poder complacerlos a todos. Porque el WhatsApp ya está colapsando. 78617364. Es lunes de los recuerdos y vamos a recordar todas esas canciones donde usted se enamoró. Todas esas canciones que dedicó. Ay, déjame eso.
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0: mensajes de WhatsApp. ¿Sabes que te estás enamorando cuando dedican el regalo más grande de Tiziano Ferro? Esa no la escuchaba, pero la vamos a poner. Mira, también dicen, pongan la canción Su Nombre en Mi Cuaderno. Su Nombre. Esa era un clásico en el colegio.
1: Mira, yo la tenía por aquí, pero no sé qué me le pasó. Bueno, la voy a buscar. Su Nombre en Mi Cuaderno.
0: Todavía llevo Su Nombre en Mi Cuaderno.
1: Ey, vaya, esa es otra. Sé que me estoy enamorando. Cuando
0: hacía grafitis en tu cuaderno, ajá, en la última página.
1: O cuando me decía, préstame tu cuaderno, y me ponía un te amo y no lo borraba y no me daba pena con mi mami.
0: ¡Con mi mami!
1: ¡Imagínate!
0: 7861-7364 por nota de voz. Cuéntenos, ¿sabe que se está enamorando? ¿Cuándo? Y de paso, díganos esa canción que le recuerda a su infancia, esa canción que usted dedicó enamorado, esa canción que usted escuchaba cuando estaba enamorado.

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8: 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Son las
9: 4:29.
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9: 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Son las
20: 4:32.
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0: 4 de la tarde, ya con 37 minutos, seguimos aquí con más de la tarde cool y seguimos con nuestro tema que lo hemos hecho a conjunto con la sección que tenemos los días lunes, que son los lunes del recuerdo, ¿verdad? Entonces, el tema el día de ahora era,
1: sé que me estoy enamorando cuando, y usted nos completaba la frase, pero antes hacer aquí un paréntesis. Mira, a través del WhatsApp nos preguntan que qué estará pasando bajando Comalapa y nos envía una foto con tráfico un poco fuerte.
0: Pero que mira, son las 4 de la tarde, Comalapa es normal que esté así allá, pero es que mira, desde las 4 de la tarde hasta las 7, hermana, Comalapa es un horror. O sea, por eso la gente pierde los aviones.
1: Por eso que tiene que ir, por eso piden estar con 5 horas de anticipación.
0: Ajá,
1: por eso problemitas.
2: Antes podías enamorar a la otra persona con una canción, porque había infinidad de canciones a donde escoger y dedicarle a esa persona que te gustaba.
0: Pues sí.
2: Pero en estos tiempos no hay esas canciones. O tal vez hay, pero son bien escasas. ¿Cómo le vas a dedicar en estos tiempos una de Bad Bunny donde dice te voy a enamorar? Letras, es que no, es ilógico. Por eso es que antes era mejor, se enamoraba mejor. Ahora no, no se puede hacer eso.
1: Sí, es lo que decimos, que, o sea, antes había un montón de canciones.
0: Ponete los audífonos.
1: No, pero ponela de aprender a querer de Morat.
0: Voy, pero ponételos.
1: Ven, esa canción, ¿sabes? Yo de pequeña decía, cuando recién salió esa canción y yo la escuchaba, yo decía, yo quiero que venga mi futuro novio a cantar esa canción a mis papás.
2: Aléjate de mí, de Camila, un clásico cuando yo estaba allá por sexto grado, allá por el 2009 por abajo.
3: Sí, con la canción que yo me identifico y que es así como mi himno, es Déjame Entrar de Sin Bandera. Hoy al principio básicamente describe mi historia. Saludos, cool.
1: Saludos, amigos, Déjame Entrar de Sin Bandera, la vamos a poner y vamos a escuchar el inicio porque dice que describe su
0: ¿su qué?
1: Que me sacas de la foto, mal, en serio.
0: ¿Por qué?
1: Porque me está
0: riendo. Me gusta su hija.
1: Uy, pues.
0: Bueno, ¿cuál canción era que tenía que poner?
1: Aprender a Querer de Morat. 7861-7364 por nota de voz, cuéntenos esa canción que usted dedicó allá en sus amores de escuela, esa canción que usted escuchaba cuando estaba enamorado, que llegaba de la escuela y era lo primero que escuchaba, porque decía, ay, es que me acuerda a la fulanita o al fulanito de tal, y que me enamoré, y que no sé qué, y que le voy a dedicar esta canción, y que le voy a hacer una cartita con varios corazones rojos, donde voy a hacer un corazón, y en el corazón grande.

0: 42 minutos. Sharon, ¿tenemos nota de voz?
1: Claro que sí. Ay, espérame.
0: Ay, Dios.
2: No era esa. Era déjame entrar de sin bandera. Hey, le quiero preguntar algo ahí en su opinión. ¿Ustedes creen que este tipo de canciones, o sea, yo no tengo nada contra la gente tatuada, pero realmente ustedes creen que este tipo de canciones se la podrían dedicar a alguien que esté así verde de tatuajes? ¿Ustedes creen que a este tipo de gente le gustaría una canción así romántica que describe el amor y todo eso, o creen que no?
1: Ahí está tu canción, amigo. Mira, vamos a hablar de un tema muy importante.
0: Es que no sos psicóloga. Es que no estás estudiando psicología. Tampoco estás leyendo el tarot.
1: Déjame decirte, Fran Rivas, que según mi bola mágica, me dice de que el físico no está involucrado con los sentimientos de una persona. Eso quiere decir que el hecho de que la persona esté tatuada, esté perforada, esté de alguna u otra manera. No, hombre, voy mal. No, pero miren, yo siento de que eso no tiene nada que ver. Mira, me desconcentró la llamada, no porque iba, estaba bien metida en el papel. No, pero yo siento yo siento que eso no tiene nada que ver. O sea, el hecho de cómo sea una persona físicamente no porque esté tatuada todo el cuerpo significa de que ahí sea una rockstar y que no le gusta y que tenga,
0: mira,
1: un corazón negro y que no le gusta el amor.
0: Yo estoy tatuado y la mayoría del tiempo yo paso mal encarado, pero yo me comporto como niño chiquito cuando estoy con mi novia.
1: Por eso te digo, o sea, siento que el que estés tatuado no importa. No te define cómo son tus sentimientos, ¿sabes? Porque vaya, otra cosa puede ser, porque es gorda, no le va a gustar eso, o porque es flaca, no le va a gustar eso. O sea, siento que el físico no tiene nada que ver con los sentimientos de una persona, ¿sabes? Vamos a ver qué dice aquí.
3: Las personas tatuadas son fan de Joan Sebastián. Un facto.
0: Las personas
1: tatuadas son fan de Joan Sebastián. Buen facto acaba de tirar mi amiga a estas horas de la tarde.
0: A ver, ¿vos sos fan de Joan Sebastián?
1: Yo no soy tatuada.
0: Vos sos una adicta a la tinta.
1: No, miren, Sebas me hace burla porque tengo literalmente un mini tatuaje.
0: Y ya se está borrando.
1: Y ya se me está borrando de remate. Entonces me hace burla porque dice que soy adicta a la tinta. Pero bueno, amigo, contestando tu pregunta, yo no considero de que el que esté tatuada significa que no le guste que le dediquen canciones o que no le guste este tipo de canciones. ¿Vos qué decís?
0: Vos dedicarle Pink Floyd, brother. No, mentira, no. Mira, al final, una mujer puede ser muy, muy, muy madura, pero si le hablas chiquito, se va a derretir de amor, entonces...
1: ¡Ochi!
0: Ajá.
1: ¿Un niño?
0: No, guácala, salud. No, ya te apagué el micrófono. No, ya no puedo, no.
1: Sebas, apúrate. ¿Qué? Pone otra de Morat. Ah, no, mira, aquí atrás del WhatsApp nos decían, aléjate de mí, creo.
4: Aléjate de mí.
1: Ajá.
4: De Camila, un clásico cuando yo estaba ya por sexto grado, ya por el 2009 por abajo.
0: Pero eso no fue el amor, brother.
1: Por el 2009, yo en el 2009 tenía 4 años.
0: Pues. Yo tenía 6.
1: Estaba chiquita,
0: pero bueno, vamos a dejar Aléjate de mí de Camila.
1: ¿Qué le trajeron, Julio? ¿Quiero ver? Unboxing.
5: El de la vez pasada.
1: ¿Lo mandó a reparar?
5: Sí, pero no se pudo.
0: No se pudo.

0: Ay, perdón. Bueno, 4 de la tarde ya con 49 minutos, señores y señores. Ya nos vamos, ya nos vamos, ya nos vamos, ya nos vamos, ya nos vamos, ya nos vamos, ya nos vamos, ya nos vamos, ya nos vamos.
1: Se acabó su sección romántica, se le acabó su salón romántico.
0: ¿Una qué?
1: Una rockstar.
0: Una rockstar.
1: Claro. Y que mira, me iban escuchando, me escribieron en Insta y me dijeron de qué cariñosa era, y la verdad yo no soy así. No, mira.
0: No, ¿cómo no se hizo así?
1: Pero es que yo no me
0: conmigo soy bien cariñosa. Cuando andas en buen mood, me tratas bien.
1: Cuando ando en mis días.
0: Ajá. No, es que al parecer vos, de los 365 días que están en el año, los 360 andas de mal humor. Pero esos 5 días sos muy buena persona. Y yo creo que si esos días vos lo compartieras con tu pareja, fueras una muy buena y muy linda persona.
1: Yo considero que yo, quizás enamorada, soy completamente diferente. Pero es que a mí me han hecho mucho daño, entonces yo ya no.
0: Igual a mi hermana, pero
1: yo ya, ¿cuál ya es? No creo en el amor.
0: Sharon, y esto es un consejo, si y esto es un consejo enamorar, para todos.
1: Vayan a seguirme y escríbanme a ver si me logran enamorar. Quiero novio.
0: Esto es un consejo para todos. Que esa persona actual no pague los platos rotos de otra persona. Mire, usted, claro, usted confía en esa persona, aunque le cueste, no la deje ahí, no lo deje ahí. Usted, compórtese como es en una relación. Si usted es entregado, si usted es amoroso, si usted se comporta como un niño chiquito, si usted le gusta que le hablen bonito, que le den muchos besos, mire, usted hágalo. Pero no arruine esa relación y no se cierre esa relación porque otra persona la regó con usted, y con eso nos vamos.
1: Ya nos vamos, señores. Se quedan con Don Julio y Doña Silvia. Nos escuchamos el día de mañana, misma hora, misma persona, mismo lugar. Nos escuchamos el día de mañana, misma hora, misma persona, mismo lugar, mismo dial.

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0: 5 de la tarde más 18 minutos, 5:18, lunes 10 de agosto 2026. Papá, bienvenidos a una nueva semana. Después de una semana de vacaciones espectacular. Saludos a todos los que ya vienen descansaditos. Otros, al contrario, no le ha pasado eso de que se va de vacaciones y de tantas cosas que hace, que sale a pasear, que se pone a hacer cosas en la casa, que esto, que lo otro. Regresa de vacaciones y en vez de venir ya así descansado, más relax, para agarrar con todo lo que falta del año, viene más cansado. Levante la mano, yo la levanto, ya qué cansado. Pero ¿sabe qué? Aquí andamos ya al millón para brindarle la mejor música. Por supuesto, a través del 893 el dial. Así que desde ya, bienvenidos todos. ¿Qué onda? ¿Cómo van allá afuera? ¿Cómo me les ha ido? ¿Qué hicieron el fin de semana? Bueno, no el fin de semana. ¿Qué hicieron la semana de vacaciones? Quiero saber yo. Ya vamos a empezar a pasar lista también para ver si todos estamos cabales. Por ejemplo, ya llegó el buen Isaac. ¿Qué onda, Isaac? ¿Cómo está, mi bro?
1: Buenas, sale cool. ¿Qué onda, chulay?
0: Dímelo.
1: Con toda la energía. Se nos acabaron las vacaciones.
0: Se acabó.
1: Esperar las 10 de diciembre porque de todos modos hay que descansar. Por cierto, el pasito lamentablemente no pudo ganar, pero ¿qué se le va a hacer? ¿Qué se le va a hacer? Ahí sí nos podía poner una cancioncita, por favor. Se lo voy a agradecer mucho. La niña de papá, saludos.
0: Saludos, Isaac. El Faj anda por la calle, pero de la recontra amargura. Perdió en la Copa Centroamericana. Empató este fin de semana. Hay un solo relajo con las camisetas, que sacaron las camisetas que eran de marca propia salvadoreña, o sea, del equipo. Y este fin de semana salieron con otra marca de camisetas que la anterior, ¿verdad? Pero bueno, son cosas que pasan en el barrio fino de El Salvador. Buenas tardes, y usted de nuevo, ¿verdad? Ah, no, sí, a Yulay. Le extrañamos. Gracias, Claudita. Yo también lo extrañé. Es más, cuando me senté aquí dije, me siento raro, me siento extraño. Saludos, Claudita. Espero haya descansado. Que se le haya pasado bien en las vacaciones. Oye, pero aquí andamos. Todavía andamos aquí. ¿Qué onda? Buenas tardes, cool. Yo el miércoles fui a escalar el volcán Illamatepec. Eso. Saludos, Cristian. ¿Cuánto tiempo te echaste para subir? Dicen que es medio cansado. Si no estás acostumbrado a andar subiendo cerros o volcanes. ¡Plo, plo, plo! ¡Saludos! Hasta Santén, querido. Saludos, Marquiño. Ya va llegando toda la people. Ya estamos pasando lista. ¿Y el tráfico qué ondas? ¿Hay o no hay tráfico hoy?

Oasis Pilsener. Allá estuvimos compartiendo varios días con la gente que fue a echarse un parcillo allá, a Fun City. Saludos al buen Marlon, que ahí nos encontramos. Marlon me dijo, hey, July, me dijo, no, siempre te escucho, me dijo. Y, pero es que yo soy bien penoso, me dijo, y no te escribo por eso. Pero Marlon, saludos, mi bro. Saludos a Stephanie también. Saludos a Jennifer. Jennifer fue tan linda que llegó y me regaló hasta unos lentes de sol porque me escribió y me dijo, July, me dijo,

0: Así que saludos, gracias Jennifer, son un amor. Una hora con 45 minutos para subir. A ver, hoy en Telechapes, rapidito. ¿Qué dice el mero conejo? Saludos, Wilmer. ¿Cómo va el tráfico allá afuera, Wilmer? Estuvo bien hidratado, ya me contaron. No, hombre. ¡Ey! Trabajar en un oasis de Pilsener o de la Costa es como que llevar a un niño a una dulcería, a una chocolatería, va. Algo así. Que vos estés trabajando en el oasis es como que llevaras a tu hijo a comprar dulces, ¿no? ¡Hey! Pero gracias a todos los que llegaron. Por ahí ando la lista de los nombres, ya los voy a seguir saludando. Porque le hemos pasado genial. Saludos a Abby, saludos Fantina también. Estuvimos casi toda la semana por allá en el oasis de Pilsener, en Fun City. Bonito, se puso chelito.
1: Buenas tardes, Yula, buenas tardes.
0: ¡Plo, plo!
1: Cool FM por todos lados. Un lunes para iniciar la semana.
0: ¡Saludos, chelito! Chelito, ahí te mandaron saludos. Al rato me llevo a la Silvita a escalar el volcán. Decile, bro, a esa niña le encanta andarse subiendo en todos volados, en los volcanes, vea. La vez pasada fue a uno de Guate, creo, si no me equivoco. Así que bueno, bienvenido a todo el mundo, un gusto, un placer estarle acompañando una semanita más. Por si pensó, qué chivo, ya nos libramos de Yulay. Pues todavía no, ya casi. Me van a aguantar unos mesecitos más. Pero mientras tanto aquí van a tener people. Pero como diría aquel,

0: Hay una raza atravesada y no se mueve. ¿A qué altura, mi bro? Permíteme, aquí vamos a ver. Ah, esto es para Soyapango, el Boulevard Venezuela. Y que están tratando de meter un furgón ahí a una de las empresas ahí en el Boulevard del Ejército, perdón. Así que buxos los que van para Soyapango, Boulevard del Ejército. Hay una raza rastra atravesada. Me imagino que quiere entrar a alguno de los talleres o ventas de ahí. También nos reportan tráfico complicado en el Boulevard de los Héroes. Si vas de El Mágico González hasta... ¿dónde dice aquí? Hasta el hermano lejano. Cuéntanos también cómo está el tráfico. San Marcos, Comalapa, el Paso del Jaguar, los próceres para los chorros. ¿Qué onda?
1: Ya, quitaron la rastra en el boulevard, ya la quitaron.
0: ¡Gracias, mi bro! Vale, entonces ya no se le va a encontrar. Gracias, mi bro, por el detalle. Se movieron la rastra, ya entró. Bueno, seguimos reportando el tráfico. La Troncal del Norte, Constitución, Integración. Que salte, que salte, que

0: Bueno, como ya terminaron las vacaciones, la pregunta es, ¿hasta cuándo tenemos a Sueto otra vez? Porque vacaciones de aquí hasta diciembre, ¿no? El 15 de septiembre, o sea, dentro de un mesecillo, porque este mes va, ya va volando, ya estamos a 10. Vamos a ver, 15 de septiembre, octubre, no tenemos, vea, noviembre, el día de los... De los santos, ¿cómo es? De los difuntos, perdón. Vacaciones tengo en octubre. Bien, armaste las vacaciones, vea. Dijiste, bueno, voy a reservar las vacaciones para en octubre. El día de nosotros, o sea, los niños. Correcto. De los santos niños inocentes. De los niños. Saludos, Claudita. Ese es el 1 de octubre, pero ese no es feriado, sí. El 1 de octubre es el día de los niños.
1: León.
0: Bueno, WhatsApp de la Cool 7861-7364. Por acá nos dice el buen Esteban. Saludos, Chulay. Qué bueno que estás de regreso. Saludos, mi bro. Tráfico tranquilo, dice, de la interacción a Quetzaltepeque. Solo se complica un más antes de llegar al redondel donde está Corinca. ¡Saludos! Síganos reportando también cómo está el tráfico en Los Chorros y en el Claudia Lars. ¡Saludos, Chulay! En noviembre tenemos vacaciones para el carnaval de San Miguel. ¡Ey, San Miguel! ¡Ey! ¡Allá nos vemos en San Miguel! ¡Saludos, DR! Así te llamas, vea. Bueno, esas son las... allá vamos a andar, San Miguel. De aquí, no, de agosto, nos van a llevar a Usulután y San Miguel. Vía Shell, tráfico, ida y vuelta, tranquilo, gracias, mi bro. Bueno, continuamos con más. Si querés alguna canción, también pedila a través del WhatsApp de la Cool 7861 73.

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por acá hay un dato con el que no contábamos. Y es bien importante, bien válido. Gracias, mi bro. Dice, hey, July, consultate ahí cuando es que entran los colegios con sistema americano. Porque ahora en la mañana estaba tranquilo, pero ya cuando entren vuelve el tráfico en las mañanas. Vaya, alguien que tenga ahí a sus chiquitines o sepa de cuándo vuelven de vacaciones los chicos de los colegios con sistema americano, porque sí, ahorita están de vacaciones, ¿no? Ya sé a quién le voy a preguntar. Hey, pero si usted sabe, cuéntenos a través del WhatsApp de la Cool 786-173-64. Yo acabo de salir acá a dar una vuelta por la Olímpica y el tráfico está bastante complicado bajando de la Manuel Enrique Araujo hacia el redondel de la Olímpica o hacia la avenida Francisco Gaviria. Hay fila para bajar. Para subir está más tranquilo. Así que usted siga se reportando a través del WhatsApp de la Cool 786-173-64. Vámonos con otra canción que nos estaba pidiendo Rocío, hasta Popa. Saludos, Rocío. WhatsApp de la Cool, ¿qué onda? ¿Qué va a querer que le ponemos? Bienvenido.

0: Y esta semana ya regresamos con los live de TikTok. Durante toda la semana estuvimos transmitiendo desde Cyberland. Ahí lo estuve viendo yo. Pero ya llegamos a esta semana ya normal. Así que hoy por la noche no te vayas a perder a Arlet Núñez. A las 9 de la noche va a estar transmitiendo en vivo. Ahí compartiendo con vos de buena música, movimientos exóticos y muchas cosas más. Hoy por la noche, el miércoles voy a estar show. Regresamos ya los miércoles. Así que pendientes de arroba culiofm893 en el TikTok, porque ahí vamos a estar transmitiendo. Hoy Arlet, el miércoles voy a estar show. Hola Claudita, dígamelo.
1: Baby, aquí voy de camino para la playita.
0: ¡Vamos!
1: Hoy estamos en modo vacaciones. Trabajando. Vacaciones para mí todavía no, otra semana. Me puede poner sincero, Don Omar, porfa.

Bueno, continuamos con más Vos Baby, tu canción favorita, y también reportándonos el tráfico. Vámonos con esta que nos pidió Claudita, la música de Tom Tom.

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